0: 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Te duele la cabeza, te duelen los pies, cansado, aburrido, desesperado. 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De un tiempo para acá comenzó todo a perder, comenzó a sentirse cansancio y enfermedad, porque existen entes del mal. Escucha muy bien, entes del mal. Hay personas que se van a un cementerio, un camposanto, no a orar, se van a sacar tierra, se van a raspar hueso, bisagras, madera del cajón donde el difunto estuvo, la ropa, le quitan el hilo a las prendas de vestir y tejen su nombre. Y comienzan a hacerle oraciones con puros. Le tiran esta tierra, este hueso raspado, esta agua chuca en su negocio, en su casa, en su carro, a su pareja. Por eso, cuando usted menos piense, dice, pero ¿por qué si yo era feliz y ahora no? Pero si antes mi mujer era tan buena, pero si mi negocio era tan rentable, yo vendía mucho. ¿Qué está pasando? Que te están haciendo brujería. Y muchas veces nos tapamos los ojos para no ver lo que está al frente, que es esa envidia. ¿Cuántas personas llegan a su negocio a preguntar, a mirar y a rayar el mostrador, a rayar la puerta? Por eso usted, cuando esté en su casa, en su negocio, en su carro, fíjese que la puerta, la ventana, la pared no tenga cruces, no tenga el 666, que es el número de la bestia, que no hayan símbolos diabólicos, maquiavélicos. Porque la gente es mala, la gente es mala, y hoy en día existe más la maldad que la caridad. 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Algo que antes no era así, usted vivía feliz. Por eso le dañaron su hogar, por eso le dañaron su negocio. 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
1: ¿Cuántos años tiene usted?
2: 11 años, hermano.
1: 11 años. Usted vive con su abuelita, se siente feliz cuidando a su abuelita.
2: Sí, hermano, porque ella me ha dado toda la vida y además que le agradezco, gracias a Dios, porque ella me sanó con los hermanos.
1: Gloria a Dios, es bonito lo que está hablando, hijo. Usted que tiene 11 añitos y que se sentía bastante enfermo, hermano, y hoy nos está contando este testimonio, hijo, porque ustedes los niños también tienen derecho a hablar, tienen derecho a expresarse, tienen derecho a dar todo este sentimiento de cada uno. Y ustedes, usted estaba enfermo y ya cómo se siente, sanado, ya se siente curado, hijo. ¿Cómo se ve ahora en día? Feliz, va a estudiar alegre. ¿Cómo se siente ahora?
2: Cuando entré a sus casas de oración, hermano, yo ese día entré y me sentí lo mejor del mundo.
1: Se sintió bien, se siente paz, felicidad, se siente bien cuando se entra a la casa de oración.
2: Sí, hermano.
1: ¿Se siente que uno está en la casa de Dios?
2: Sí.
1: ¿Usted qué le dice a la gente como niño? Que nos visiten, ¿qué le dice a los padres, a las madres?
2: Sí, que los visiten, hermano, porque sí sirven para algo y...
3: Aló, buenos días. Estoy hablando de aquí de Worcester, Massachusetts. Muchísimas gracias por verme curado a mi esposo, porque si no hubieran sido ustedes, mi esposo hubiera muerto. Pero gracias a Dios ahí está. Les agradezco mucho y gracias a Dios, Dios los ha puesto en su camino.

0: ayuden las demás gente, porque pues a veces nosotros necesitamos a alguien que los ayuden, y gracias a Dios, pues Dios los puso a ustedes en el camino, y pues para ayudar a la demás gente. Entonces les doy muchísimas gracias, porque por ustedes mi esposo está vivo, y que Dios los bendiga y los siga bendiciendo, y gracias.
1: Alabado sea Dios del cielo. Marca este número para que usted pueda dar un testimonio, como muchas personas que vienen con dolor, con tristeza. Aquí tenemos a alguien que nos visitó y está muy contento, que él mismo les diga: hermanito, ¿qué es lo que usted siente?
2: Ahorita ya estoy sanado.
1: Está sanado, gracias a Dios. ¿Qué sentía? ¿Cuántos años sufrió?
2: 35 años.
1: 35 años que hace que lo dejó una persona y lo dejó mal, lo dejó bloqueado para la suerte y para el amor, cansado. Hace 8 o 15 días me visitó, y en estos momentos él me está dando este testimonio. Acaba de llegar aquí a mi consultorio y lo veo muy contento. Cuénteles cómo se siente, qué felicidad siente.
2: Mira, ya estoy, mi hermano, que aquí en este momento que ustedes escuchan este
1: programa,
2: que por favor venga, acérquese en esta clínica ahí.
1: Usted da el testimonio con fe.
2: Eso, con fe.
1: ¿Por qué con fe? Porque sufría, padecía.
2: Ya estoy...
1: ¿Cómo te sentías? Ahora 20 días, ¿cómo
2: ya
1: está?
2: Estoy sanado, mire.
1: Eso, mire cómo ve el hermano. Alabado sea Dios. ¿Cómo te sentías hace 20 días?
2: Tengo venas, ahora ya se
1: les... Ya las venas se les estallaron, la cabeza.
2: Cuando yo me vine, estaba baburroso. Ahora ya se aclaró.
1: Ya puede mirar, porque estaba mirando nublado. Ya mueve los pies, que tenía esas venas casi a punto de reventar. La cintura le dolía. Y el dinero, pues ahí vino a regalarme algo, un obsequio que me hizo, por su favor, por el favor que le hice. Invita a la gente, invítenos.
2: Sí, pues por favor, que están escuchando este mensaje, que se acerque este... clínica.
1: Amén, que así sea, Dios me lo bendiga. Ya saben que la fe mueve montañas, y que fe es fe. El que cree en Dios, ¿quién va a estar contra él si Dios está iluminándolo? 3022-9098. 3022-9098. 3022-9098. Qué felicidad, qué alegría cuando las personas nos visitan y nos dan esta alegría en el nombre del Padre, en el nombre del Hijo y en el nombre del Espíritu Santo. Tantas personas que han venido con problemas, dificultades, enfermedades, que ya no tenían esperanza de curar, pero gracias a este paquete, gracias a esta maravilla para el amor, para el trabajo y para la salud, han logrado salir adelante, y testimonios tenemos. Muchas personas vienen enfermas. Este joven me trajo a la mamá. Cuénteme, mi hermanito, usted venía enfermo y trajo a la mamá.
3: Sí, buenos días, hermano, bendiciones. Sí, me vino ahí con usted y todo. Cuando yo me vengo la primera vez, me siento ese dolor, ya no aguantaba el dolor. Pero gracias a Dios, el paquete me sanó, me liberé. Ahorita, gracias a Dios, me siento feliz. Ya no tengo enfermedad, ya no tengo nada. Gracias a Dios. Y yo trajo a mi mamá cuando...
1: Usted trajo a la mamá. Yo vi que la mamá está aquí con nosotros. Usted me dijo que estaba muy enfermita, que la curara a larga distancia. Yo le dije, pues si vas a venir, tráete a la mamá. Y la trajiste. ¿Cómo ves la mamá después de la ceremonia, después de utilizar el paquete milagroso para la salud, para el amor y el trabajo? ¿Cómo ves a la mamá?
3: Pues gracias a Dios, ella se siente feliz cuando trajo con usted.
1: ¿Cuántos años llevaba enferma?
3: Lleva 7 años, mi mamá está enferma. Tiene dolor de rodilla, ya no aguanta cuando vine con usted. Ahorita, gracias a Dios, ella liberó su sanidad. Ahorita se siente feliz, gracias a Dios, se siente contenta.
1: ¿Dónde estamos dando este testimonio? ¿Dónde estamos grabando este testimonio? ¿A dónde nos vinimos después de que lo atendí en mi consultorio? ¿Dónde estamos?
3: Ahorita que estamos aquí en el cementerio general.
1: El cementerio general. Su mamá me puede hablar en caquiché, me dijo que hablaba.
3: Sí, ella habla en caquiché, ella no puede hablar en el español.
1: Padre, Hijo y Espíritu Santo, madrecita, yo le pregunto, porque ya el hijo le dijo que me diera el testimonio, porque ella está muy agradecida. Cuénteme, ¿qué es lo que siente?
4: Ya os creí que te iba a catar, canán, y a cobrar, o la que shell, que saltanán, y a colaborar, por marjón, o shumar, si shimán se premien, chupán, 7 años, opna prasín, jepna prasión, per como el 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
1: Su mamá se siente feliz y contenta.
3: Sí, gracias a Dios. Ella se siente feliz. Ella llora por la felicidad. Para gracias a Dios.
1: ¿En el catiche que nos dijo la mamá?
3: Pues mi mamá dice que invitamos a toda la persona aquí que venga aquí, la salida del Molón, que venga a visitar los clínicos. Por ese clínico vino mi mamá porque ella está enferma. Gracias a Dios, ahorita salió ella, bueno y sana ahorita. Ella llora por la felicidad.
1: Gracias. En el nombre del Padre, del Hijo, dice llora por la felicidad. ¡Qué felicidad! Por eso yo los invito. 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Todas las personas que me están escuchando en este momento pueden tener la felicidad, pueden tener todo, porque hay gente que miran, hay gente que dan chismes, claro que sí, pero dejémoslas, ellas sufren. En el nombre del Padre, en el nombre del Hijo y en el nombre del Espíritu Santo, amén. Gloria al Padre, gloria al Hijo, gloria al Espíritu Santo, como en un principio, ahora y siempre, por los siglos de los siglos, amén. Que salga el mal y que entre bien, 3022-9098, todas las enfermedades naturales o postizas, usted puede visitarnos para que ese testimonio de felicidad, en el nombre del Padre, del Hijo y del Espíritu Santo, amén, que así sea. ¡Qué felicidad, qué alegría! Dios es amor, cuando las personas buscan ayuda, encuentran. Ahí tenemos personas de que vienen buscando para un negocio, para trabajar, y en ese momento están contentos y felices por lo que han visto. Aquí tenemos a una persona. ¿Cuántos años tiene usted, hermano?
5: 82.
1: 82 años, un hombre que vino por aquí solito buscando ayuda. ¿Cómo te sentís después de la ceremonia que hicimos para tu negocio?
5: Siente feliz.
1: Se siente feliz. Una persona grande, una persona adulta, una persona de respeto. En estos momentos, usted está aquí en mi consultorio y sabe de que las cosas que hizo, las hizo con fe, y se va contento o se va triste. Dígame la verdad.
5: Contento.
1: Se va muy contento porque las cosas van bien. Invita a la gente, dígale que vienen, que vengan. Si hablan en dialecto, hablen en dialecto, si no en español.
5: Sí. Con necesidad de la petalaxo, como profesor, para algo de Shela.
1: Amén, que así sea. Y le di un testimonio, esta persona grande, que me da de alegría, porque viene con esa fe y se va con esos ojos brillantes de alegría. Gracias, muy amable, Dios me lo bendiga. En el nombre del Padre, del Hijo y del Espíritu Santo. Amén.
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Muy buenas tardes, que Dios les bendiga a todas las personas que están en sintonía total de esta prestigiosa emisora Estéreo Begonia 98.7 FM, acá en Tejutla, San Marcos, en este hermoso pueblo, pueblo de gente linda, de gente trabajadora. Déjame decirte, mi nombre es Gaspar Tizol. Estamos aperturando este programa el día de hoy. Y déjame decirte que nos puedes sintonizar todos los días, de lunes a viernes, exactamente a las 7 de la mañana, a las 9 de la mañana y a las 6 de la tarde. Es un programa de 15 minutos de orientación espiritual. Tú vas a escuchar y vas a aprender a saber cómo salir de esa enfermedad que está agobiando tu vida. Yo sé que has escuchado diferentes programas en diferentes emisoras. Estás cansado de estar escuchando diferentes mensajes. Yo no vengo a convencerte a que me visites. Tampoco vengo a competir con nadie, que quede claro. Yo vengo a darle la solución a ese hermano o a esa hermana que se encuentra enferma. A ese hombre trabajador del campo, ese humilde hombre trabajador que siembra pero que no cosecha, a ese hombre que se le mueren sus animales, a ese hombre que lamentablemente viene sufriendo por la pérdida de un hijo, a causa de las drogas, de los vicios, de ese maldito vicio de las drogas. Tal vez vienes sufriendo por la pérdida de tu hijo o de una hija, o de un amigo, de un ser querido. Y tal vez tienes un hijo más que está consumiendo el licor. Yo puedo ayudarte. Yo puedo venir y darte la bebida que estamos entregando. Es un brebaje, esto es una medicina natural que estamos elaborando nosotros mismos para entregárselo a la gente humilde, para que lo tomen, porque a través de los vicios se están accidentando. A través del maldito vicio llega el accidente. A través de los vicios llegan los problemas con tu esposa, porque llega solo a pelear y a pelear a tu casa. A través de los vicios consigues problemas porque insultas a la gente. Ya con un trago en la cabeza, déjame decirte, amigo, tienes problemas. Yo puedo darte la solución si quieres. 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Únicamente necesitamos exactamente lo que es la fecha de nacimiento para saber por qué estás fracasado, por qué tienes deudas, por qué lamentablemente tus hijos están en Estados Unidos pero no te ayudan. Te digo lamentablemente porque ellos están ganando dinero allá, pero lo gastan en otras cosas y no te ayudan a ti, no te llaman. Pasó el día de la madre y no te dijeron hola madrecita, nada. Algunos hasta deben el viaje, el coyote, tal vez te deben a ti, yo puedo ayudarte. Tienes personas que te deben dinero, quieres que ellos te paguen, yo tengo la solución. Tienes mala suerte, estoy entregando el sahumerio chino para la mala suerte. Estás enfermo, tenemos medicina natural para todas las personas. Y en esta hora de la tarde, pues unas personas se encuentran tristes porque pasó el día. Y te escondiste, tal vez no pudiste pagar la cuota que debes. O tal vez debes el alquiler y no lo puedes pagar. No es que no quieras, lo que pasa es que no tienes. Tal vez tienes deudas, lo que tienes es deudas, mala suerte, eso es lo que tienes. Por andar buscando brujos, curanderos, esos que dicen que curan. ¿Necesitas la suerte para viajar a los Estados Unidos? Tal vez no pasas, ¿por qué no pasas? Ya te mintió un coyote, te mintió el otro, no has pasado. Solo tienes deudas, ¿por qué? Hay alguien que te tiene envidia, que te tiene odio. Hay personas que puedan ser tus amigos, pero te tienen odio. Tal vez en algún tiempo llegaron hasta los golpes, después se perdonaron. Pero tal vez alguien tiene una rencilla en el corazón y no olvida. Tal vez echaste a un trabajador, se fue de tu casa, a una trabajadora. Tú no sabes el corazón y el pensamiento de cada persona, pero yo sí lo sé.
Y probablemente te tiraron una sombra negra, te dejaron tirado agua bendita, hecho en cruz, con unos conjuros, y en tu casa o en tu negocio o en tu finca donde trabajabas, en el negocio que tienes en el mercado, y ahí llegó el fracaso. Y de la noche a la mañana te has llenado de deudas porque el dinero se te hace agua en tus manos. 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El maestro del saber, tú vas a llamar. ¿O vas a darme ese mensaje? 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Acá nos encontramos en Tejutla, San Marcos. Estamos exactamente a una cuadra del Parque Central, donde salen los busitos para San Marcos, en la mera esquinita. Ahí estamos, en una casita rosada. Yo vengo a darle la suerte, porque mucha gente necesita suerte. Otros necesitan salud, porque están enfermos. Otros necesitan amor, comprensión, porque estás triste, porque tu mujer se ha alejado. ¿Cuál es la causa? La impotencia sexual, hombre que me escuchas. Estás sufriendo de la impotencia sexual. Tal vez te hicieron un amarre. Tal vez te metiste con la mujer del prójimo. Solo Dios sabe tu vida. Pero tú has buscado ayuda y nadie te la ha dado. Por eso ya no confías en nadie. Recuerda que caras vemos, corazones no sabemos. El maestro Gaspar Tisol viene a darte una mano, amiga, hermano que me estás escuchando. El sahumerio chino te lo voy a entregar en tus manos y lo vas a quemar en tu casa. Es un sahumerio. Lo vas a quemar, lo vas a llevar en las cuatro esquinas de tu casa, o en tu negocio, en tu tienda. O si tienes una gasolinera pero tienes mala suerte, o tienes un hotel pero ya no llegan clientes, o tienes una cantina pero solo pleitos y pleitos, no vendes nada, o tienes una tienda o una tortillería, un negocio que tú tengas. Tal vez vendes verduras pero se mueren, se pierden las verduras. Tal vez alguien te llegó a pedir fiado, tú no le diste, se fue enojado esa persona, te perdiste un cliente. Tú no le diste, no sabemos si ese hombre se fue con un enojo o si esa mujer, eso que pidió fiado era para su alimento de ella y sus hijos y tú no le diste. Tú no sabes. Yo vengo a darte la suerte. Yo vengo a enseñarte la cara de esa persona que te tiene envidia. La cara de esa persona que puede hacer de que ha comido en tu mesa o está contigo en estos momentos, pero tú no sabes si te tienen envidia o te tienen odio. Por eso no prosperas. Por eso el dinero se te hace agua en tus manos. Por esa razón tu esposa te ha dejado. ¿Necesitas la suerte? Yo puedo ayudarte. Yo no vengo a ver quién eres. Tal vez esa persona que me está escuchando tiene esposa, pero él quiere a otra. Necesita otra mujer más para ser feliz. Yo te la pongo en tus manos. Mujer que me escuchas, tal vez necesitas a alguien más. Yo hago trabajos a larga distancia. Si quieres no me visites porque este pueblo está muy cerca. Te miran, te van a ver entrar y salir, Dios mío. Pero puedes llamarme. Trabajos a larga distancia. Te voy a mostrar la cara de esa persona que te tiene envidia. La cara de esa persona que te se está metiendo en tu familia y hay pleitos. Puedo darte medicina para alejar los vicios, las drogas. Puedo ayudar a ese joven que está preso en la cárcel, que tal vez cometió algún delito, pero yo no soy quien para juzgarle. Pero si está preso, pero está asustado porque vive con miedo, porque ahí le quieren hacer daño, yo te entrego, déjame decirte, el sahumerio chino. Se lo vamos a entregar, se lo llevas a él. Es un sahumerio. Eso no hay problema. Yo te voy a decir cómo lo vas a hacer. Vas a darme el nombre de ese joven para hacer un trabajo a este joven que está ahí, para que se aleje de las drogas, de los vicios, del alcohol. Ahí también hay palabra de Dios. Yo no vengo a ver quién eres o qué es lo que quieres. Yo vengo a cumplir tu deseo, a que seas feliz. Tal vez estás vendiendo tu carrito, lo quieres vender para pagar deudas o para viajar. Yo te aconsejo que no lo vendas. Te vas a quedar sin carro. Vas a andar a pie ahora, pues. Yo vengo a darte la suerte. Con venderlo sigues con mala suerte. O tal vez quieres vender tu casa, o vender tu finca, o estás vendiendo tus vacas de uno por uno. Te vas a quedar sin nada. ¿Por qué lo estás vendiendo? Para pagar, para que mi mujer vuelva. No va a volver porque ellos no pueden, mas yo sí puedo, porque lo dice la Biblia, mas todo lo puedo en Cristo que me fortalece. Yo puedo hacer todo lo que quieras. Alejar a ese hombre que te está molestando, lo alejamos.
alejar a esas personas que están molestando a tu hija o a tu hijo, que están estudiando, hijos de bien, pero hay alguien que lo está molestando y ella no quiere, no lo quiere. Recuerda que por eso vienen los problemas. A veces por eso vienen los problemas, porque como tu hija lo rechaza a él, él busca un brujo, un hechicero, lleva una fotografía como lo tienen en Facebook, o llevan tu nombre y te hacen un trabajo y tu hija se va con él, con un hombre malo, con un hombre vicioso, con un hombre marihuano. 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La protección para toda persona. Yo no vengo a ver quién eres, tal vez eres evangélico, católico, sabático, toda persona que me está escuchando. Pero tiene su negocio, pero tiene mala suerte. Tal vez vendes en el mercado, pero a la par el que está contigo te saluda, te habla, pero no sabes si por dentro hay un odio. Porque tú tienes una casa bonita, porque tienes un carro bonito, porque lo cambiaste, por todo se llena de envidia el ser humano. Porque vieron que tú vendiste en el día todos tus alimentos, pero él no, él todavía regresó a casa. Tú no sabes los malos pensamientos. No le recibas nada a nadie. No le recibas nada a nadie. Que te invitan a un fresco, no lo recibas, tú no sabes. Curan un billete, mandan a alguien a comprar a tu tienda, a tu negocio, y ese billete va curado y por eso estás fracasado. Por eso no puedes más. Por eso estás salado, porque a donde vas a buscar ayuda, te sale mal. Por eso ya no crees en nadie. Eso es tu problema, lo que tú hayas hecho. Yo vengo a ayudarte en esta hora de la tarde. Llama a esta línea privada, si quieres. Yo no vengo a competir con nadie, que quede claro. Tampoco vengo a convencerte que me visites. Si el que está enfermo eres tú, si el que está sufriendo la pérdida de un familiar eres tú, si el que está solo porque su esposa se fue eres tú, ¿quieres que regrese? Mujer que me escuchas, ¿quieres que tu novio vuelva contigo? ¿Quieres que tu esposo o pareja deje esos malditos vicios? Eso es la causa, los vicios malditos. Pero yo puedo ayudarles. Déjame decirte que la Biblia dice en el libro de Jeremías, capítulo 33, verso 6, y traeré sanidad y medicina, y los curaré, y les revelaré abundancia de paz y de verdad. Yo vengo a darte medicina para la impotencia sexual, para la psoriasis, para el lupus. Tal vez te sangra la nariz, estás enferma. Yo puedo darte la solución, pero esto es si tú lo quieres. O estás sufriendo de la hemorroides. ¿Qué enfermedad tan fea esa? Bueno, todas son feas, pero esa sí es horrible, la hemorroides. O estás sufriendo del nervio asiático, tienes dinero, pero nunca nadie te da la solución. Tienes tu negocio, tu finca, pero estás enfermo, se te está cayendo el pelo. Alguien te ha hecho un daño, recuérdalo. Recuerda que hoy no somos moneditas para caerle bien a nadie. Pero recuerda también de que a veces la bendición de uno, otros lo desean. Algunos ven que tus hijos están bien, mas los de ellos están enfermos, tienen envidia. Yo puedo darte la solución. Si quieres, darle gracias a Dios donde te encuentras, yo puedo ayudarte. Dale gracias a Dios por este día que ha pasado, pero me has escuchado. Mañana me puedes escuchar nuevamente a las 7 en punto de la mañana, y a las 9 de la mañana, y nuevamente a las 6 de la tarde. El maestro Gaspar Tisol, para ayudarte. 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Todos los días, de lunes a viernes, me vas a escuchar en esta emisora. Que Dios les bendiga a todos. Muchas gracias.

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5: 20 horas, 21 minutos.

0: compa Edwin.
1: Échese esta rolona conmigo.
2: Jálese, mi compañero.
0: Haz el camarón.
2: Pégale, pégale. Con un dragón, viejo, páseselo.
0: ¿Qué es eso?

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¿Qué tal, mis amigos? Buenas noches. Buenas noches, buenas noches. Buenas noches y buenas noches para todos. Un gusto saludarlos para esta noche, en donde espero que todos estén pero muy bien, disfrutando la vida y las condiciones que se dan para otra fecha más. Sí, esta fecha de 22 de julio de 2026, en donde Tejutla se encuentra en plena feria titular en honor al apóstol Santiago. Así que, mis amigos, pues hoy estamos en fiesta, pero nosotros ya hoy estemos haciendo una pausa ya en transmisiones nocturnas, porque hoy pues ya la actividad de hoy es mínima, ¿verdad? No tiene mayor cosa, entonces hemos decidido quedarnos y conservarnos un poquito para mañana estar sirviéndoles perfectamente, por ejemplo, el desfile, y vamos a ver que algo más por ahí del apóstol Santiago también. Sí, mañana es 23, ¿verdad? Desfile alegórico. Vamos a llevar nosotros el desfile por calles y avenidas de Tejutla, y luego pues por la tarde o algo así vamos a ver si tenemos algo pues por la iglesia. Sí, parece que mañana 23 tendremos, veamos el programa, 23, sí, 20, sí. Ahora un concierto de marimba a las 2 de la tarde en el Calvario, y luego la procesión de las imágenes de Santiago Apóstol para la vigilia de veneración del Instituto Tecnológico Humanista hacia la Casa de la Cofradía del señor Carlos Díaz. Bueno, eso tendremos mañana. Entonces quizá a lo mejor vamos a estar descubriendo algo por ahí. Buenas noches, un gusto saludarlos, mis amigos, y vamos a programación entonces, no sin antes pedirle que platiquemos un poquito con Dios siempre, por esa bendición poderosa, maravillosa que nos regala todos los días. En el nombre del Padre, del Hijo y del Espíritu Santo. Amén. Señor de los cielos, Dios todopoderoso, Jesús divino, llegamos a ti para darte gracias infinitas porque ya nos diste otro lindo día. Ya cumplimos nuestras funciones, Señor, pues hemos disfrutado el día completamente. Queremos rogarte, nos perdones siempre nuestros pecados, nuestras ofensas, nuestros errores, nuestras debilidades cometidas en otro día más. Perdona, por favor, Señor, perdona nuestras debilidades. Y por favor, toma nuestras manos, llévanos por los caminos correctos de la vida, ayúdanos a ser las personas de bien que tú mandas. Y gracias por ese regalo tan especial que tenemos de tu parte, como las cosas materiales, espirituales, humanas, económicas y naturales. Pero sobre todo, Señor, la presencia de tu amado Hijo Jesús en nuestras vidas. Ese ser divino que ha llegado a la tierra para consagrarse en la cruz, como el Cordero de Dios que quita el pecado del mundo, como el Mesías, como el Salvador, como el camino de salvación para llegar a tu gloria divina. Gracias, Señor, por todo eso. Bendito sea el Señor. Y bendice pues nuestra familia, nuestros hogares, nuestro trabajo, nuestra comida, nuestros alimentos que logramos a diario, nuestras fuentes de trabajo como allá en el campo, aquí en la ciudad, aquí en la cabina de Estéreo Begoña con todo su equipo, en torre de transmisión allá con Don Lolito en el Mirador. Bendice nuestra torre por allá, Señor, libra siempre de las inclemencias del tiempo, quizá de envidias y egoísmos. Por favor, acompáñanos para que podamos, si logremos mantenernos con vida, Señor, sirviéndole a la comunidad y a ti cuando tú lo demandas también, Señor. Gracias, Padre, bendito seas si nos lo permites. Te lo agradecemos profundamente. Y acompáñanos todos los días con nuestra torre de transmisión para que se mantenga trabajando, cumpliendo, y para que nos generes trabajo también para poder mantener nuestra estación. Gracias, Señor. Bendito seas por ello. En tus manos la ponemos siempre. También te rogamos bendices allá a nuestro, a un Lolito que está por ahí. Bueno, en tu gloria divina más que todo. Y luego, muy cerca de nuestra torre, está su esposa, sus hijos, nietos, yernos, nueras, bisnietos. Y cuánta familia está por ahí. Gente buena alrededor de nuestra torre. Bendice a toda la gente buena, Señor. Líbranos de los egoístas por ahí. Te acompañan siempre
para que estemos cumpliendo nuestra función con nuestra estación. Bendice a don Gabriel, don Hugo, a nuestra familia, los esfuerzos, los sacrificios, las virtudes, el auditorio, las instituciones, las empresas, las personas particulares, los amigos y amigas que nos colaboran para mantener vivo el proyecto de la estación. Gracias, Señor. Elevamos nuestra alma hacia tu luz eterna al cerrar este día, reconociendo tu bondad en cada latido. Te agradecemos por el don de la salud, el sustento en nuestras mesas y el valioso regalo de nuestra familia y amigos. Vaciamos nuestra mente de todo afán y dejamos en tus manos las preocupaciones de mañana, confiando ciegamente en que tu gracia restaura nuestras fuerzas mientras descansamos, sanando cualquier rastro de cansancio. Quédate a nuestro lado en esta noche y protégenos a los que amamos bajo tu sombra. Bajo tu sombra santa, sabemos que tu presencia nos envuelve, regalándonos una paz perfecta que disipa todo temor que tenemos. Gracias, Señor. Todo esto y más lo suplicamos en el nombre bendito de tu amado Hijo Jesús, su sangre derramada en la cruz. En el nombre del Padre, del Hijo y del Espíritu Santo. Amén. Bueno, 77-60-0105, contacto directo de la estación. Y pues para escucharnos siempre en 98.7 FM, Radio Receptor. 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Iniciamos nuestra ronda musical de esta noche para una hora exacta, son las 9.59. Bueno, aquí vamos invitando a los caminantes para iniciar esta ronda musical.

Bueno, mis amigos, buenas noches. Ahí están los caminantes. Dice, quiéreme más. O quiéreme así. Ya estamos en las 10, 2 minutos, 22 horas, 2 minutos en el país ahora, mis amigos. Bueno, vamos a ver quién más quiere cantar esta noche. Mandingo, qué triste es un adiós. Bueno, es cierto, ¿eh? Sí.

Bueno, esto dice que triste es un adiós. Son las 10, 6 minutos. 22 horas, 6 minutos en el país ahora, mis amigos. Bueno, vamos con algo más. Siempre los caminantes están llegando hoy. Hoy se están ofreciendo los caminantes, ¿eh? Lágrimas al recordar.

Son los caminantes, dicen una melodía triste. Ya puntualizamos las 10 con 10 minutos en el país. Son las 10:10. Bueno, la noche sigue siendo fabulosa, mis amigos. Y vámonos con algo más. Secretos que no se cuentan, dice este tema. Esto es de Rehenes y suena así.

Son las 10:14 minutos ahora, mis amigos. 10:14 en toda Guatemala. Bueno, la noche caminando rumbo al final. Nosotros estamos marcando nuestra última hora de trabajo del día de hoy. Mañana es 23 de julio, mañana pues continúa la fiesta de Tejutla, mañana es su desfile alegórico. Y mañana, desfile alegórico a partir de las 8 de la mañana, me imagino, ¿verdad? 8, 9 de la mañana, no 8. Ellos van a aprovechar la mañana fresca, me imagino. Así que saludos, mis amigos, buenas noches, que la pasen muy bien. Y saludos a todos que están preparando, pues, carrozas, unidades móviles y todo lo que va a pasar mañana en el desfile alegórico que presenta el magisterio del sector norte de este municipio. A propósito de eso, también tenemos que indicarles de que tenemos el magisterio urbano, sí, la delegación de los maestros urbanos de la Escuela Urbana Rafael Álvarez Valle estará colaborando, poniendo un granito de arena en lo que es una pequeña aporte económico para la construcción de nuestro templo católico Santiago Apóstol. Ellos mañana van a tener una venta de comida, de diferente tipo de comida, allá en las canchas de la Escuela Rafael Álvarez Ovalle, que están allá a la par del campo de fútbol Emeterio Ruiz. Sí, ahí habrá comida, van a tener diferentes tipos de comida, las cuales usted puede, pues, aprovechar muy bien. Por ejemplo, habrá conservas de durazno, chuchitos, tostadas, golosinas preparadas, también bebidas como, bebidas, aguas, helados, desde las 7:30 hasta las 13 horas, arroz con leche, panes con pollo, tamalitos de piña, dice, y más. Todo en apoyo a la construcción de la Iglesia de Santiago Apóstol. Muchas gracias. A nombre de nuestro comité de construcción y de todos los miembros de la parroquia, gracias, compañeros, ahí por ese aporte que nos van a brindar el día de mañana. Muchas gracias por ello. Esperamos que todo el mundo vaya a comprar por ahí. Todo eso tiene su causa. Son las 10:16 minutos. Bueno, continuamos nosotros nuestra programación de hoy. Dice esta canción, Al Otro Lado del Sol. ¿Se sabe quiénes son ellos? Los Temerarios. Buenas noches. Y a seguirla pasando de lo mejor, pues.

Buenos son los temerarios, y dicen ellos, al otro lado del sol. Ya estamos en las 10:20 minutos ahora. 10:20 en toda Guatemala. Esta canción me encanta, se la voy a dejar. Una historia de amor muy linda.

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0: Es una linda canción, sí, una linda canción que nos marca una historia de amor, un poco triste, ¿verdad? Son las 10:24, sí, la historia es un poco triste. Bueno, mis amigos, la vida es así, Así será la vida siempre. No todos vivimos buenos momentos, ¿verdad? Son las 10:24 minutos ahora en el país. Vámonos, aquí está Bronco ahora.
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El tronco, mis amigos, ustedes dicen hablando, llorando bajo la lluvia. Bueno, ya son temas del recuerdo. Últimamente no hemos tenido lluvias, pero bueno, haz algo en relación con ello también, ¿verdad? Mm-hmm. Vamos a ver si están por ahí los... bueno, los tigres, si no estoy mal. Sí son los tigres, ¿verdad? Dicen ellos que... No, caminantes, el amor, el amar no es pecado. Bueno, vamos a ver si es cierto, ¿eh?

Dice los caminantes que el amar no es un pecado, ¿verdad? Muy bien, pues está bien, ¿verdad? Son las 10:31 minutos. 10:31, vamos al descanso en breve. Bueno, mire qué dice por acá. Vamos a ver si esta noticia es real. Bueno, aparentemente de nuestro diario esta noticia que está en la red. Dice, nuevo sismo sacude a los guatemaltecos. Nuevo sismo sacude a los guatemaltecos. El INSIBU informó sobre un temblor de magnitud 4.1. Fue fuerte, ¿eh? 4.1 con epicentro en el Océano Pacífico. El fenómeno fue registrado a las 10:20 horas. Bueno, a las 10:20 de la mañana. 10:20 de la mañana. No dice mayores detalles a dónde pudo haber sacudido más. ¿Por qué lugares pudo haber tocado más, ¿verdad? Pero fue en el Océano Pacífico. Probablemente que los quienes sí lo sintieron más es, por ejemplo, la zona costera del país, ¿verdad? Todo el sur del país. Quizá el occidente, ¿verdad? Pero nosotros no, bueno, yo al menos no tuve razón de estar, estábamos muy ocupados trabajando, no nos sentimos. Pero quizá aquí fue mínimo, ¿verdad? Pero estoy seguro que por ahí, por Escuintla, por Mazatenango, Reus, todos estos lugares por ahí, pues ahí quizá fue un poco más sensible. Bueno, que Dios nos acompañe, que Dios nos bendiga, ¿verdad? Sí, siguen los temblores, llegó. Son las 10:32 minutos en el país ahora. Bueno, vámonos con más música. Esto también va haciendo música para que usted vaya pues reconciliando el sueño. Dice el ladrón, y es que la quiero, ¿verdad? Y es que la quiero, dice el grupo ladrón. Buenas noches, 10:33 minutos en el país. Suena así el tema.

Bueno, ahí estamos, mis amigos. Buena canción de Ladrón. Quiero desearles una noche feliz. Ya son las 10:36 ahora. 10:36 en el país. Primavera, hoy, como ayer, dicen ellos. Es una buena canción que suena así.

Bueno, mis amigos, son las 10:40 minutos, la noche se nos va terminando. Saludos a nuestra gente que está por ahí en la feria de Tejutla esta noche. Los que andan por todas las ventas, caminando por ahí, visitando las ventas, quizá los juegos mecánicos, en fin. Para los que por ahí nos pueden estar escuchando en esta zona urbana. Y saludos para nuestra gente que está en las aldeitas, en los caseríos, en los pueblos del altiplano, en Guatemala y en la parte del exterior también, por allá, en Estados Unidos, en Europa, no sé, cualquier lugar. Hay un amigo que está por, ¿dónde me dijeron últimamente? Un amigo que está por Corea del Sur, ¿verdad? Sí, bueno, pues no sé qué hora será en Corea, allá es de día ahorita. Ellos están como a 15 horas de nosotros, ¿eh? Bueno, así es la vida. Qué bueno, saludos mis amigos, si alguien nos está tomando por ahí, pues un abrazo cordialísimo. Los Mendivil dicen, te amo y te amaré. Aquí viene la canción, en las 10:42 minutos en el país. Ya estamos en las 10:42, mañana tenemos el desfile y no se lo pierda por ningún motivo, ¿eh?

Bueno, son las 10:45, mis amigos. Estamos a 15 minutos del final de esta programación ya. Bueno, pues saludos, mis amigos. Un abrazo cordialísimo. 15 minutos más y esto nos dice adiós, ¿verdad? Qué bonito, dicen los mismos. Vamos a ver cómo viene esa canción. Es muy, muy buena, ¿eh? Muy buena, por supuesto. Buenas noches, que la estén pasando siempre muy bien y disfrutando la vida.

Bueno, puntualizamos las 10:49. Qué bonito. Dicen los mismos. Buenas noches. 10:49 en el país, ¿eh? Bueno, mis amigos, es la noche. Se nos va terminando, ¿eh? Sí, la noche va diciéndonos adiós ya. El tiempo se nos fue. ¿Sí? ¿Quién nos está preguntando algo por ahí? Vamos a ver qué pasa, ¿eh? Dice... Los Acosta, sin razón, dicen ellos. Los Acosta siempre aparecen por ahí también ofreciéndonos hermosos temas. Son las 10:49. Bueno, 10 minutos, sí, Dios exacto ya. Y nos vamos a decir adiós por esta noche. Vamos con la canción, ¿eh?

Bueno, mis amigos, el tiempo nos está dejando por hoy. Nos vamos al descanso ahora. Sí, ya son minutos. Los Bukis, hablando de Estabas tan linda. Vamos a ver cómo lo dicen. La canción en las 10:54. Voy a venir solo para decirnos adiós allá. El tiempo se fue.

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0: Buenos días, estabas tan linda. Bookies, bueno, mis amigos, nos vamos. Bueno, un saludo para Mario. Mario, bueno, no sé qué es, Mario Díaz. ¿Será un Mario Bravo Díaz? Bueno, no estoy seguro. Pero me dice, buenas noches, espero que estén disfrutando la feria de Tejutla. Hoy me trae recuerdo que mi padre Natalio Bravo cumpliera 50 años que dejó de poner la zarabanda en el salón de don Catalino Ortega. A ver si hay personas que recuerdan esos momentos, sí, bonitos, cuando cobraron los 5 centavos la pieza. Sí, mi amigo, me recuerdo, claro. Yo estuve ahí en esos bailes, ¿eh? De la zarabanda ahí con don Catalino, incluso cuando no había luz, ¿se recuerdan, eh? A veces se nos iba la luz en esos tiempos y usábamos candelas, usábamos, pues, candiles, no me acuerdo qué ahí, pero sí, una vez que una noche, que no sé por qué se fue la luz, ¿eh? Pero le dimos ahí con candelas, digo, todo eso ahí. Saludos, amigo, ¿eh? Saludos, amigo Mario Díaz. Sí, recordamos las zarabandas. Sí, primero fue don Natalio, después ya don Cata tomó eso. Son las 10:58. Buenas noches. Hasta aquí nos quedamos. Les deseamos una feliz noche, un buen descanso, una buena retoma de energías, pero sobre todo una bendición especial de Dios en ese sueño reparador de esta noche. Y por supuesto que, si Dios lo permite, vamos a encontrarnos mañana una vez más. Así que hasta entonces, con permiso, buenas noches, pásenla bien, que Dios Todopoderoso quede con nosotros, nos cuide y nos proteja siempre. Roguémosle por una noche de paz y tranquilidad, sin sobresaltos, sin penas, sin aflicciones, sin problemas, en donde pues podamos dormir, descansar, retomar energías, y si Dios lo permite, mañana volver a la vida y poder continuar gozando sus lindas y hermosas bendiciones. Hasta entonces, con permiso, buenas noches, pásenla bien, interpreto, y que Dios Todopoderoso quede con nosotros, nos cuide y nos proteja siempre. Que la pasen muy bien. Nos encontramos mañana, si Dios lo permite. Bueno, esta canción lo dice todo. Dame un beso, dime adiós, con esto nos vamos. Y hasta mañana, si Dios lo permite.
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auditorio de la Superestación. Llegamos al final de una programación más en esta fecha especial. Etiqueta de cordial invitación para que nos sintonicen el día de mañana en una programación más, si Dios así lo permite.

0: 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Pero apenas su negocio comience a funcionar, apenas su matrimonio esté en paz, el uno con el otro, apenas su salud se haya visto, haya usted sentido de que salió toda la maldad, me da sin temor, sin lástima, un agradecimiento. Escuche testimonios.
1: Hermanita, Dios la bendiga. Gracias por regalarnos estas palabras. Regáleme su nombre, por favor.
2: Mi nombre es Pascuala Díaz.
1: Doña Pascuala, yo le pregunto, ¿cree que vale la pena realmente invertir en esta maravillosa reliquia?
2: Sí.
1: ¿Qué le diría usted a todas aquellas personas que nos están sintonizando por primera vez o a aquellas personas que nos escuchan a diario, que nos visiten? ¿Qué le dice a tantas y tantas personas que nos van a escuchar?
2: Que vengan a buscar ayuda aquí porque aquí la van a encontrar.
1: Así es, hija, que nos visiten, que busque esa ayuda, porque Dios dijo, ayúdate que yo te ayudaré, pero Él no dijo cómo, ni cuándo, ni en dónde, pero sí dejó personas con un gran don y con un gran conocimiento como el que tenemos nosotros para realmente poderles ayudar. Por eso los invito para que sigan marcando. Prosperidad que van a recibir va a ser bastante grande, así como estas personas cada día lo vienen recibiendo. Bueno, hija, muchas gracias por estas palabras, que Dios la bendiga y sé de que cada día su vida va a cambiar.
3: Mi nombre es Elizeth Erika Jiménez Primo. Le doy las gracias a los misioneros porque gracias a ellos mi vida ha cambiado. Hoy mi esposo y yo somos una pareja sin conflictos, ya que...

0: todas las personas que están escuchando este testimonio, yo los invito a que vengan a visitar a los misioneros, que vengan con mucha fe, porque los milagros sí existen.
1: Soy Cálida Díaz, recomiendo a los misioneros porque gracias a ella he visto una luz en mi vida. Me sentía triste, aburrida y desesperada. La gente me miraba con malos ojos. Y gracias a las 3 veces que he venido, me siento muy contenta y feliz. Les pido que se acerquen y vengan, reciban una guía de los misioneros.
2: Soy Everly, la esposa de Noel, y testifico que mi esposo se sentía mal y gracias a su vida cambió. Doy mi testimonio en agradecimiento que pudieron ayudar a mi esposo. Mi esposo vivía enfermo, el dinero no rendía, lo tenían trabajado y ahora nos dio para poderlo sanar. Gracias.
3: Quisiera dar las gracias a todos los misioneros porque realmente cuando yo llegué aquí era una persona totalmente renuente. Yo llegué aquí porque pensaba yo curarme, pero no creía yo mucho en eso, pues. Simplemente fue llevar de la mano todo, seguir a pie de la letra lo que los misioneros me decían, poner un poco de fe, que es lo más importante.
4: Testimonios de fe.
5: Yo gracias a ustedes y a Dios me he curado, hermano. A mí, yo sufría de dolores de estómago, de dolor de cabeza, hermano. Y por lo que usted me sacó, hermano, yo me siento muy aliviado.
6: Cuando usted nos visitó, a usted se le retiró algo malo del estómago, se le sacó algo malo. Usted me dice que su estómago cuando comía se le hinchaba. ¿Qué sentía en el estómago primero?
5: Sentía como que tenía como que gusanos tenía adentro. Yo sentía que se me movía algo adentro, hermano. Y cuando usted me curó, hermano, yo vi lo que tenía adentro, hermano.
6: Nosotros le sacamos todos estos gusanos, todo esto de su cuerpo, y hoy por hoy, ¿cómo se siente?
5: Ah, yo me siento bien, hermano, y por eso vengo a dar el testimonio aquí, hermano.
6: ¿Ahora sí cree que realmente existe la maldad?
5: Sí, existe, hermano, yo me he dado cuenta.
6: Claro que sí, cree que realmente valió la pena habernos visitado.
5: Vale la pena, y por eso lo recomiendo, para que el hermano los pueda curar, para que vengan y se curen de sus problemas.
6: Yo le pregunto, ¿cree que realmente valió la pena?
5: Claro que valió la pena.
6: ¿Por qué valió la pena? ¿Por qué?
5: Me he curado, hermano, me he curado gracias a Dios y a ustedes.
6: Porque se ha curado, se ha sanado. Usted me dijo, hermano, de que tuvo la oportunidad también de haber recibido una suerte. Me dice que nunca había llegado a ganar y que le parece increíble que porque en un mes ha llegado a ganar varias veces. Yo quisiera que fuera usted el que nos contara, no a mí, a todos los oyentes que en este momento lo están escuchando, cómo ha sido esa bendición, esas suertes que usted ha venido teniendo.
5: Gracias a Dios, antier gané con el número, hermano.
6: Antier tuvo la oportunidad de haber ganado.
5: Sí, así es, hermano.
6: Gloria a Dios, gloria a Dios. Bueno, hermano, muchas gracias por este testimonio y espero que cada día su vida siga cambiando. Un mensaje, ¿qué le dice a todas las personas que nos están escuchando? ¿Qué le dice a aquella persona que, como usted, en algún momento se sintió enfermo? ¿Qué le dice a aquella persona que viene teniendo esos dolores de cabeza? ¿Qué le dice a esa persona que de pronto se viene sintiendo mal del estómago? ¿Qué le dice a aquella persona que de pronto no viene teniendo suerte? Que nos visite, que realmente decimos la verdad, que realmente estamos para ayudarlos. ¿Qué le dice a tantas y tantas personas, hermano?
5: A que lo visiten, hermano, porque ustedes sí curan, ustedes lo que dicen es la verdad y que vengan a comprobarlo, ¿verdad?
6: Así es, que se acerque para que comprueben con hechos.
7: Elizabeth Mendoza, Mendoza.
6: ¿Cómo ve su vida ahora en día que viene portando esta grandiosa joya?
7: Con mucho cambio, hermanito. Les agradezco a todos ustedes con honestidad. Han trabajado conmigo y me están ayudando. Y le pido a la gente que les crea a ustedes, que vengan aquí, porque yo vine muy mal y gracias a ustedes estoy saliendo adelante. Lo estoy viendo con mis propios ojos, que nada es mentira. Aquí todo es verídico. Tierna realidad lo que se está haciendo.
6: Así es, que estamos para comprobar con hechos y no con palabras, porque las palabras se las lleva el viento, los hechos son los que se justifican y se hacen a una gran realidad. ¿Y cuáles son esos hechos? Los testimonios de ustedes, cuando dan las gracias. Mire, usted dice que se acercó muy mal. Cuando usted se acercó, ¿cuáles eran los problemas que venía sufriendo en su vida? Cuénteme.
7: Sí, son problemas de salud muy grandes, de hechicería, brujería, muy grandes, muy poderosos.
6: Se sentía muy enferma. Hay algo que yo le quiero preguntar, y es bueno el tema que usted me acabó de tocar, porque yo lo digo mucho en el programa. Hay personas que de pronto pueden tener una enfermedad y creen que es natural, y muchas veces esa enfermedad no es natural, sino sobrenatural. Mire el caso suyo, sufrió mucho con una enfermedad hasta que se descubrió que lo suyo no era natural, sino sobrenatural. Gracias a Dios se le ha retirado, se le ha sacado lo malo y hoy ya se encuentra más sanada, más curada. Yo le pregunto, ¿qué era lo que usted sentía antes de habernos visitado, antes de acercarse a nuestra casa de oración, ¿qué era lo que usted sentía?
7: Muchos dolores intensos en todo mi cuerpo. Fui con los doctores, nadie me curó, nadie hizo nada por mí. Frecuentemente les visité aquí por medio de una persona del periódico, me mandaron, y gracias a ustedes, a Dios y a todos los misioneros que aquí trabajan, porque en realidad me han sacado adelante con mi salud principalmente.
6: Gloria a Dios, la salud, que es lo importante, porque después de que tengamos salud, lo llegamos a tener todo en la vida. Y usted ya se encuentra sanada. La veo con mucha energía, la veo muy positiva, la veo muy sanada. Dios la bendiga y sé que cada día se va a sentir mejor. Unas últimas palabras, un mensaje. ¿Qué le dice usted a aquella persona que la va a escuchar en la radio y que de pronto se viene sintiendo bastante enferma? ¿Qué le dice usted a esta persona que viene sufriendo de esos dolores en los huesos, de esos dolores de cabeza? ¿Qué le dice a esa persona que cada día se viene sintiendo mal y que de pronto está cansada de visitar médicos, de tomarse medicina, o que también de pronto se encuentra desahuciada por los médicos? ¿Qué le dice a todas estas personas?
7: Que crean en ustedes, los misioneros, porque todo lo que aquí se hace es verdad, y que busquen la ayuda, que no se queden en sus casas, que vengan rápido a buscar su solución, su ayuda, porque pueden seguir viviendo para sus hijos, para su familia, y toda la enfermedad postiza ustedes la quitan. Que crean ustedes, por favor.
6: Muchas gracias por estas palabras, hija, que Dios me la bendiga.
7: Sí, hermanito, que Dios les bendiga a todos ustedes también.
8: Hace 4 días lo visité, hermano, y lo visité por haberlo escuchado por la radio, porque realmente mi hijo tuvo un accidente hace 2 semanas aproximadamente y no hallaba cómo hacer para que él se pudiera levantar de esa cama. Los doctores nos dijeron que él no se podía levantar de esa cama, que él ya nunca iba a volver a caminar, y pues bendito sea Dios, los escuché por la radio y anoté el número de teléfono. Pues mi hijo ya, vengo agradecido a contarles pues que él ya se levantó, que él ya anda en silla de ruedas, y primeramente Dios, él va a seguir adelante y va a caminar.
6: Gloria a Dios, hermano, de verdad es que estas palabras son las que nos llenan de felicidad. Yo le pregunto, ¿cree que realmente sí valió la pena?
8: Vale la pena, hermano. ¿Por qué? Porque fue poquito lo que gasté al visitarlo, ¿verdad? Pero imagínense, hubiera gastado más en tratamientos, y los doctores no me decían nada, no miraba resultado yo al levantarse de mi hijo.
6: ¿Qué le dice a la gente que nos visiten, que se acerquen?
8: Pues yo los invito que se acerquen, verdad, que tengan fe, porque miren el milagro que Dios me regaló, y con los hermanos ustedes pueden conseguir mucho y con poquito dinero.
9: Alabado sea Dios, después de tanta tristeza, tanto sufrimiento, poder ver, escuchar la gente dar testimonios de que se curaron porque estaban muy enfermos, de que pudieron pagar sus deudas y tienen ahorros porque estaban en la quiebra, porque ya no tenían ni qué comer. Mucha gente me dice esas palabras, no tenemos qué comer, y dan un testimonio después de un tratamiento, después de la consulta personal, de pareja, de familia, donde dicen, llorando de alegría, qué felicidad, milagros sí existen, dice la misma gente. Gente que no tenía trabajo y no tenía salud. Por eso usted sea una de estas personas que llama a dar ese testimonio de agradecimiento por su salud, por recuperar el amor de su vida, o por obtener ese trabajo, ese viaje que deseaba, por haber ganado con la numerología espiritual. Mucha gente juega y gana dinero porque hay juegos de azar. Hay gente que le gusta el juego de azar y se invocan los espíritus para que te dé un número de suerte. Muchas personas me llaman y dicen, necesito ganarme algo, ¿cuánto me vas a cobrar? No, mi amigo, tenemos que invocar un espíritu para que tengas un sueño con ese espíritu y te dé un número. O para que por medio de una revelación, el espíritu de tu carnal, de tu familiar, te dé el número ganador. No es que yo sepa el número, lo jugaría para mí, pero sí hay ceremonias que se hacen para buscar un número de suerte, para buscar un trabajo, la salud y para buscar el amor. Sí existen las ceremonias milagrosas donde se tiene felicidad, tranquilidad, paz y calma. 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El tiempo en la radio es corto. Un saludo muy especial a las personas que están en la cárcel, en un hospital o en la frontera. Dios me los bendiga, Dios me los ampare. Hasta mañana, hermanos.
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12: Muy buenos días, que Dios les bendiga en esta maravillosa mañana, porque nuevas son sus misericordias cada mañana, dice mi Santo Padre. Cada mañana es una oportunidad que Dios te da para que puedas vivir en paz. Cada mañana es una nueva oportunidad que Dios te da para que puedas hacer la paz con el vecino, con el amigo. ¿Te has preguntado por qué vives con mala suerte? ¿Te has preguntado en algún momento por qué tienes mala suerte? Ya pasaron los años y nunca has hecho tu casa. Al contrario, la casa que tenías la has vendido. Tal vez tenías un carro, lo negociaste. O está empeñado tu carro. O empeñaste tu casa y se la ha perdido. O eres un hombre que ha gastado mucho dinero en medicina natural para poder ser libre de esa enfermedad que tienes. O tal vez eres una mujer enferma, lamentablemente has gastado en hospitales privados, en clínicas privadas, para poder tratar esa enfermedad que te está matando. Enferma del cáncer, o tienes diabetes, o al contrario, estás sufriendo de la matriz. Eres una mujer humilde que quiere quedar embarazada, pero no puede quedar embarazada. ¿Necesitas saber qué pasa en tu vida? Este es el programa del maestro Gaspar Tisolo, Centro Naturista y Espiritual, con el maestro Gaspar Tisolo, el maestro que tiene la autoridad total sobre el bien y sobre el mal, el maestro que Dios le ha dado el sexto sentido para poder saber desde los inicios de tu vida por qué estás enfermo. Lo que pasa es que mucha gente hoy ya no cree en nadie. Mucha gente hoy está cansado de estar escuchando muchos programas en diferentes radios y como no pueden, ya no crees en nadie. Ese es tu problema, con todo respeto. El maestro Gaspar Tisolo es amigo, es un hombre bueno. Es un hombre que quiere darle la solución a usted, padre de familia, que tiene lamentablemente impotencia sexual. Es un hombre que ha luchado y que toma siempre una pastillita o toma medicina cada vez que va a tener un encuentro sexual con su pareja. No puede ser feliz. Es un hombre que lamentablemente vive a través de los vicios, de las drogas, del alcohol, del maldito cigarrillo. Eres una mujer que sufre de ansiedad, de diarrea, de vómitos. Eres un hombre lamentablemente enfermo de los pulmones porque mucho tiempo atrás fumaste cigarro pues por 5, 10, 15 años. Hoy estás todo tísico, todo enfermo. Yo tengo medicina natural. Estamos utilizando desde la raíz, el tallo, las hojas, de diferentes plantas medicinales para poderlo tomar usted, amigo que está enfermo. 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Yo tengo la autoridad para que seas sano y tengo la autoridad para enfermar a alguien. ¿Por qué la tengo? Porque yo tengo ese poder. Lo he adquirido a base de conocimiento y estudio. amigo que me estás escuchando. Así es, amigo. Yo hice el estudio en Apizaco, Tlaxcala, México. Cada quien estudia en diferentes lugares. Cada quien tiene diferentes, porque no soy solo yo. Hay mucha gente que puede. Hay muchos que pueden solo para lo bueno, porque no estudiaron para lo malo. No pueden lo malo. Yo sé lo que usa el brujo. Yo sé lo que usa el hechicero. Yo sé lo que hacen para que estés enfermo. Yo sé todo lo que utilizan, las mañas que hacen para que su mujer se vaya, para que su mujer se enferme, para que usted tenga un accidente, para que usted sufra, para que se llene de deudas, para que la gente que le debe no le pague. Y yo sé lo que hacen. Entonces yo puedo retirar todo eso. Yo puedo mostrarle la cara del mal amigo, de ese hombre que está en su casa, que le tiene envidia, de ese hombre que en algún momento hizo un negocio. Tal vez hicieron un negocio, iban a la mitad cada uno y se pelearon, ahora se odian. Yo tengo la solución para alejar al ser querido o atraerlo. Si tú quieres que esa mujer se vaya de la vida de tu hijo, que se aleje, yo lo hago. Que se vaya con otra persona, que deje libre en paz a tu hijo. Tu hijo está ciego por ella, tal vez tiene hijos con otra persona, necesitas que él se aleje. O ella se aleje, yo hago ese trabajo. Vamos a darle la oportunidad a alguna persona que quiera llamar, a una nomás. No puedo darle a más personas. En esta hora de la mañana. Así es, amigo. Así es, amigo y hermano. 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Buenos días, hermano. Buenos días, Dios le bendiga. Hay una llamada. Buenos días. Sí, aló. Hola. Dios le bendiga, Dios le bendiga, buenos días, sí. ¿Qué tal?
13: Buenos días, maestro.
12: Hermano, bienvenido a este programa, qué bendición. Cuénteme qué pasó, amigo.
13: Pues aquí, maestro, lo estaba llamando, que quería pasar ahí con usted, por lo del amuleto.
12: Ah, usted, por lo del sahumerio chino que estamos entregando, ¿lo quiere usted para su persona? ¿Para quién lo quiere? ¿Para usted?
13: Para mí, sería para mí.
12: Ah, bueno, ¿y cómo se llama usted, papá? Disculpe.
13: Disculpe, maestro, pero no le puedo dar mi nombre, que no le puedo dar mi nombre.
12: Está bien.
13: No sé si lo puedo visitar el día sábado.
12: Está bien, el sábado lo espero por acá. ¿Quiere hablar conmigo?
13: Sí, se puede, el día sábado.
12: Sí, el sábado. Yo soy el maestro Gaspar Tizol. ¿Conmigo quiere hablar usted?
13: Así es, maestro, con usted quiero platicar. Por eso quiero ver si me aparta una cita para el día sábado.
12: El sábado lo espero acá, hermano. ¿Cómo a qué hora viene usted?
13: Sería como a mediodía.
12: Vaya, pues Dios le bendiga, hermano. Muchas gracias por estar esta llamada. Dios le bendiga.
13: Bueno, igualmente. Gracias, maestro.
12: Amén.

Así es, amigo y hermano, tal vez no quieres darme tu nombre, está bien. Bueno, mucha gente me visita, pues, y a veces se esconden, no quieren que los miren. Yo también tengo mi centro natural en Xela, Quetzaltenango. Aparte de acá, de Tejutla, tenemos también en Quetzaltenango. Para que puedan visitarme allá, porque aquí te conocen, no quieren que te miren. 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El maestro Gaspar Tizol para ayudarte. Visítame, ven a conocerme, a una cuadra del Parque Central, donde salen los buses para San Marcos, en una casita color rosado, ahí nos encontramos. Enfermo del cáncer, insomnio, de la diabetes, una maldita enfermedad que se llama leucemia. Te digo maldita porque ni una enfermedad es buena, ninguna. Lo único que hay enfermedades que son naturales. Se enferma el hombre que sufre de insomnio, en algún momento consumió drogas. Hermano, pero si yo nunca he consumido drogas, yo toda la vida he vivido bien. Con todo respeto, te lo digo, hoy no sabemos en quién confiar. Muchas veces las personas que tienen sus amigos, les cuentan sus cosas. Amiga que me estás escuchando, tú le cuentas tus planes a alguien. Por eso te está pasando lo que ahora te pasa. Fracasada, sin dinero, desesperada. Tienes mala suerte en el amor. Lamentablemente, mujer que me estás escuchando, tienes dos o tres hijos. No vengo aquí, no soy quien para juzgarte, pero sí puedo ayudarte. La gente te juzga, que has cambiado uno, dos o tres maridos y no cae uno. Bueno, ¿por qué no? Porque tienes mala suerte. Porque a mí me visitan hombres y mujeres que quieren hacer el daño a nadie. Pero yo vengo hoy en día, y se lo digo con todo respeto a la gente, yo puedo hacerlo. Pero también puedo hacer que esa persona vuelva a tus brazos. Que te pida perdón, que sea solo tuyo. Yo hago trabajos completamente garantizados en el amor. Así como este maestro, este hermano que me acaba de llamar, que quiere visitarme, yo voy a estar hasta el sábado, hasta las 2 de la tarde. Visítame. Espero que sea para el bien, ¿verdad? Porque yo vengo a hacer el bien sin mirar a quién. Pero si quieres ser feliz, yo puedo ayudar. Estamos para poder hacer que esa persona mala pague por lo que ha hecho, porque el que escupe para arriba le cae en la cara. No vengo a competir con nadie, yo vengo a ayudarte. Tengo medicina natural, linaza, moringa, abedul. El abedul te lo entrego, mujer, porque eso es para los fuertes dolores en la matriz. Porque tu menstruación te viene con mucho ardor, con mucho dolor, o se atrasa, o se adelanta, estás asustada. Alguien te hizo un daño, nada viene por gusto. Tal vez un hijo se ha accidentado, suyo, amigo. O tal vez le mataron a un familiar hace años y nunca supieron quién lo mató. No creo que le desees algo bueno a esa persona. ¿Quieres ver esa cara de esa persona que le hizo daño a tu familia? Yo vengo a mostrarte la cara de esa persona. ¿A dónde fue? ¿Qué hicieron? ¿Cuántas personas se dedicaron a destruirte? 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Hermano Gaspar, vea que, con todo respeto, no sé si usted me puede dar el saumerio para mi negocio, que yo tengo una cantinita y vendo cigarritos y licor y risitos o churros. Yo puedo ayudarte, yo te doy el saumerio chino. Si yo no soy nadie para hacer que tú creas en alguna religión, si eres católico, si eres evangélico, eres tú. Yo vengo a ayudarte, a darte suerte, porque los hermanos hoy en día, hasta en la iglesia hay pecado. Los hermanos, pues, con todo respeto te lo digo, porque a mí me visitan, a mí me llaman. Yo no puedo darle nombre a nadie. Yo vengo a ayudarte a ti, nadie lo va a saber. Trabajos a larga distancia. Desde los Estados Unidos yo puedo ayudarte para que tengas suerte allá, que ganes dinero. Que tengas suerte para que te den la visa, que tengas suerte para que puedas encontrar una buena mujer allá en los Estados Unidos.
Una mujer americana que tenga papeles, que te den papeles esa mujer. De la misma gente te consigues con mala suerte. Yo puedo hacer a de que esa enfermedad se vaya de tu vida. Estás enfermo de la impotencia sexual, alguien te hizo un amarre. Por eso estás así. Estás enfermo de la tuberculosis. O tienes sífilis, gonorrea, papilomas, verrugas. Dios mío. Yo puedo darte medicina natural. Bueno, las verrugas se tienen que quemar con rayos láser y después vuelven. Pero yo vengo a darte la sanidad porque tengo medicina natural. Amigo que me estás escuchando, tienes una enfermedad que se llama la lupus. Dolor en la cabeza, Dios mío, lloras por un fuerte dolor de cabeza. Ya no hay pastilla que te ayude, yo puedo ayudarte. Estás enfermo de la hemorroides, Dios mío, qué dolor ir al baño. Yo tengo medicina natural. Estás enfermo del nervio asiático, yo tengo medicina natural. ¿Quieres suerte para irte a los Estados Unidos? 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Necesitas suerte porque tienes un taller y no llega nadie. Necesitas suerte porque haces alimentos, mujer, en tu comedor y alguien te hizo un daño porque ya no vendes nada. Hablaron de tus alimentos, hablaron mal de tu comida. Necesitas suerte porque hay alguien que te debe un dinero y se ríe y no te paga. Yo puedo hacer que ese hombre te pague. Necesitas la suerte, amigo, que me estás escuchando, para tu negocio. Yo no vengo a ver qué negocio tienes. Tal vez tienes un salón de belleza. Yo puedo ayudarte. Esta es la solución del maestro Gaspar Tisol. Pero ¿a dónde está el maestro? ¿A dónde? Yo quiero ir. Acá estoy, a una cuadra del Parque Central, en Tejutla, donde salen los buses para San Marcos, en una casita color rosado. 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Marca la línea privada 3355-1042. ¿Solo quieres el sahumerio chino? Te lo entrego en tus manos. ¿No quieres verme? ¿No quieres venir? ¿Solo quieres el sahumerio chino? Mándame a alguien, pero que sea de tu familia. Que Dios les bendiga a toda la persona linda, amable, en esta hora de la mañana, este lindo día que empiezas. Y si vas para el hospital, pues ve a visitar a tu enfermo y pasa conmigo de regreso. Date la oportunidad porque Dios te ama. Muchas gracias.

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12: Muy buenas, hermanos y hermanas de esta población. 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De un tiempo para acá comenzó todo a perder, comenzó a sentirse cansancio y enfermedad, porque existen entes del mal. Escucha muy bien, entes del mal. Hay personas que se van a un cementerio, un camposanto, no a orar, se van a sacar tierra, se van a raspar hueso, bisagras, madera del cajón donde el difunto estuvo, la ropa, le quitan el hilo a las prendas de vestir y tejen su nombre y comienzan a hacerle oraciones con puros. Le tiran esta tierra, este hueso raspado, esta aguachuca en su negocio, en su casa, en su carro, a su pareja. Por eso cuando usted menos piense dice, pero ¿por qué si yo era feliz y ahora no? Pero si antes mi mujer era tan buena, pero si mi negocio era tan rentable, yo vendía mucho. ¿Qué está pasando? Que te están haciendo brujería. Y muchas veces nos tapamos los ojos para no ver lo que está al frente, que es esa envidia. ¿Cuántas personas llegan a su negocio a preguntar, a mirar y a rayar el mostrador, a rayar la puerta? Por eso usted cuando esté en su casa, en su negocio, en su carro, fíjese que la puerta, la ventana, la pared no tenga cruces, no tenga el 666, que es el número de la bestia, que no hayan símbolos diabólicos, maquiavélicos, porque la gente es mala. La gente es mala y hoy en día existe más la maldad que la caridad. Yo soy una persona con experiencia, una persona que le puede indicar, mostrar, ayudar en este momento de tristeza y de soledad, donde usted se levanta sin saber qué hacer con la deuda, con la hipoteca, con ese viaje que ya no puedo hacer, con su familia destruida. Algo que antes no era así, usted vivía feliz. Por eso le dañaron su hogar, por eso le dañaron su negocio. 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
8: ¿Cuántos años tiene usted?
13: 11 años, hermano.
8: 11 años. ¿Usted vive con su abuelita? ¿Se siente feliz cuidando a su abuelita?
13: Sí, hermano, porque ella me ha dado toda la vida y además que le agradezco, gracias a Dios, porque ella me sanó con los hermanos.
8: Gloria a Dios, gloria a Dios. Es bonito lo que está hablando, hijo. Usted que tiene 11 añitos y que se sentía bastante enfermo, hermano, y hoy nos está contando este testimonio, hijo, porque ustedes, los niños, también tienen derecho a hablar, tienen derecho a expresarse, tienen derecho a dar todo este sentimiento de cada uno. Y ustedes, usted estaba enfermo y ya, ¿cómo se siente? ¿Sanado? ¿Ya se siente curado, hijo? ¿Cómo se ve ahora en día? ¿Feliz? ¿Va a estudiar alegre? ¿Cómo se siente ahora?
13: Cuando entré a sus casas de oración, hermano, yo ese día entré y me sentí lo mejor del mundo.
8: ¿Se siente bien? ¿Se siente paz, felicidad? ¿Se siente bien cuando se entra a la casa de oración?
13: Sí, hermano.
8: ¿Se siente que uno está en la casa de Dios?
13: Sí.
8: ¿Usted qué le dice a la gente como niño? ¿Que nos visiten? ¿Qué le dice a los padres, a las madres?
13: Sí, que los visiten, hermano, porque sí sirven para algo y...
14: Aló, buenos días. Estoy hablando de aquí, de Worcester, Massachusetts. Muchísimas gracias por verme curado a mi esposo, porque si no hubieran sido ustedes, mi esposo hubiera muerto. Pero gracias a Dios, ahí está. Les agradezco mucho y gracias a Dios, Dios los ha puesto en su camino para que ayuden a demás gente. Porque pues a veces nosotros necesitamos a alguien que los ayuden, y gracias a Dios, pues Dios los puso a ustedes en el camino y pues para ayudar a la demás gente. Entonces les doy muchísimas gracias porque por ustedes mi esposo está vivo, y que Dios los bendiga y los siga bendiciendo, y gracias.
12: Alabado sea Dios del cielo. Marca este número para que usted pueda dar un testimonio, como muchas personas que vienen con dolor, con tristeza. Aquí tenemos a alguien que nos visitó y está muy contento, que él mismo les diga: hermanito, ¿qué es lo que usted siente?
15: Ahorita ya estoy sanado.
12: Está sanado, gracias a Dios. ¿Qué sentía? ¿Cuántos años sufrió?
15: 35 años.
12: 35 años que hace que lo dejó una persona y lo dejó mal, lo dejó bloqueado para la suerte y para el amor, cansado. Hace 8 o 15 días me visitó y en estos momentos él me está dando este testimonio. Acaba de llegar aquí a mi consultorio y lo veo muy contento. Cuénteles cómo se siente, qué felicidad siente.
15: Mira, ya estoy, mi hermano, que aquí en este momento que ustedes escuchan este
12: programa,
15: que por favor venga, acérquese en esta clínica ahí.
12: Usted da el testimonio con fe.
15: Eso, con fe.
12: ¿Por qué con fe? Porque sufría, padecía.
15: Ya estoy...
12: ¿Cómo te sentías? Ahora 20 días, ¿cómo
15: ya
12: está?
15: Estoy sanado, mire.
12: Eso, mire cómo me ve las manos. Alabado sea Dios. ¿Cómo te sentías hace 20 días?
15: Tengo venas, ahora ya se les...
12: Ya las venas se le estallaron, la cabeza.
15: Cuando yo me vine, estaba baburroso. Ahora ya se aclaró.
12: Ya puede mirar porque estaba mirando nublado. Ya mueve los pies, que tenía esas venas casi a punto de reventar. La cintura le dolía. Y el dinero, pues ahí vino a regalarme algo. Un obsequio que me hizo por su favor, por el favor que le hice. Invita a la gente, invítenos.
15: Sí, pues por favor, que están escuchando este mensaje, que se acerque este... clínica.
12: De... Amén, que así sea, Dios me lo bendiga. Ya saben que la fe mueve montañas y que fe es fe. El que cree en Dios, ¿quién va a estar contra él si Dios está iluminándolo? 3022-9098. 3022-9098. 3022-9098. Qué felicidad, qué alegría cuando las personas nos visitan y nos dan esta alegría en el nombre del Padre, en el nombre del Hijo y en el nombre del Espíritu Santo. Tantas personas que han venido con problemas, dificultades, enfermedades, que ya no tenían esperanza de curar, pero gracias a este paquete, gracias a esta maravilla para el amor, para el trabajo y para la salud, han logrado salir adelante y testimonios tenemos. Muchas personas vienen enfermas. Este joven me trajo a la mamá, cuénteme, mi hermanito, usted venía enfermo y trajo a la mamá.
16: Sí, buenos días, hermano, bendiciones. Sí, me vino ahí con usted y todo. Cuando yo me vengo la primera vez, me siento ese dolor, ya no aguantaba el dolor. Pero gracias a Dios, el paquete me sanó, me liberé. Ahorita, gracias a Dios, me siento feliz. Ya no tengo enfermedad, ya no tengo nada. Gracias a Dios. Y yo trajo a mi mamá cuando...
12: Usted trajo a la mamá. Yo vi que la mamá está aquí con nosotros. Usted me dijo que estaba muy enfermita, que la curara a larga distancia. Yo le dije, pues si vas a venir, tráete a la mamá. Y la trajiste. ¿Cómo ves la mamá después de la ceremonia, después de utilizar el paquete milagroso para la salud, para el amor y el trabajo? ¿Cómo ves a la mamá?
16: Pues gracias a Dios, ella se siente feliz cuando trajo
12: usted. ¿Cuántos años llevaba enferma?
16: Lleva 7 años, mi mamá está enferma, tiene dolor de rodilla, ya no mucho aguanta. Cuando vine con usted ahorita, gracias a Dios, ella liberó su sanidad. Ahorita se siente feliz, gracias a Dios, se siente contenta.
12: ¿Dónde estamos dando este testimonio? ¿Dónde estamos grabando este testimonio? ¿A dónde nos vinimos después de que lo atendí en mi consultorio? ¿Dónde estamos?
16: Ahorita que estamos aquí en el cementerio general.
12: El cementerio general. ¿Su mamá me puede hablar en caquiché? ¿Me dijo que hablaba?
16: Sí, ella habla en caquiché, ella no puede hablar en español.
12: Padre, Hijo y Espíritu Santo, madrecita, yo le pregunto porque ya el hijo le dijo que me diera el testimonio, porque ella está muy agradecida. Cuénteme, ¿qué es lo que siente? Su mamá se siente feliz y contenta.
16: Sí, gracias a Dios, ella se siente feliz. Ella llora por la felicidad, gracias a Dios.
12: ¿Qué en el caquiché que nos dijo la mamá?
16: Pues mi mamá dice que invitamos a toda la persona aquí que venga aquí, la salida de Almolón, que venga a visitar los clínicos. Por ese clínico vino mi mamá porque ella está enferma. Gracias a Dios, ahorita salió ella bueno y sana ahorita. Ella llora por la felicidad.
12: Gracias. En el nombre del Padre, del Hijo, dice, llora por la felicidad. ¡Qué felicidad! Por eso yo los invito. 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Salud, dinero y amor. Todas las personas que me están escuchando en este momento pueden tener la felicidad. Pueden tener todo. Porque hay gente que miran, hay gente que dan chismes, claro que sí. Pero dejémoslas, ellas sufren. En el nombre del Padre, en el nombre del Hijo y en el nombre del Espíritu Santo. Amén. Gloria al Padre, gloria al Hijo, gloria al Espíritu Santo. Como en un principio, ahora y siempre, por los siglos de los siglos. Amén. Que salga el mal y que entre el bien. 3022-9098. Todas las enfermedades naturales o postizas. Usted puede visitarnos para que ese testimonio de felicidad. En el nombre del Padre, del Hijo y del Espíritu Santo. Amén, que así sea. ¡Qué felicidad! ¡Qué alegría! Dios es amor. Cuando las personas buscan ayuda, encuentran. Ahí tenemos personas de que vienen buscando para un negocio, para trabajar, y en este momento están contentos y felices por lo que han visto. Aquí tenemos a una persona. ¿Cuántos años tiene usted, hermano?
17: 82.
12: 82 años, un hombre que vino por aquí solito buscando ayuda. ¿Cómo te sentís después de la ceremonia que hicimos para tu negocio?
17: Siente feliz.
12: Se siente feliz. Una persona grande, una persona adulta, una persona de respeto. En estos momentos usted está aquí en mi consultorio y sabe de que las cosas que hizo, las hizo con fe, y se va contento o se va triste. Dígame la verdad.
17: Contento.
12: Se va muy contento porque las cosas van bien. Invita a la gente, dígale que viene, que vengan. Si hablan en dialecto, háblenle en dialecto, si no en español.
17: Sí. profesor para Shela.
12: Amén, que así sea. Y le di un testimonio esta persona grande que me da de alegría porque viene con esa fe y se va con esos ojos brillantes de alegría. Gracias, muy amable, Dios me lo bendiga. En el nombre del Padre, del Hijo y del Espíritu Santo. Amén.
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0: Muy buenos días, que Dios les bendiga a todos y a cada uno de ustedes que están en la fiel sintonía de Estéreo Begonia 98.7 FM. Le damos gracias a todo el personal de esta emisora y gracias al Dios de los cielos por esta oportunidad, por este privilegio de poder venir y compartir con todos ustedes 15 minutos de orientación espiritual para poderte ayudar en tu problema. Claro que es problema tuyo, pero yo vengo a ayudarte, vengo a abrirte los ojos, amigo y hermano, para que sepas de que hay un lugar donde hay sanidad, hay un lugar donde está la solución para el problema que está agobiando tu vida. En esta hora de la mañana, pues qué bendición, qué alegría, que Dios le bendiga a todas las personas que ya están en sus trabajos en esta hora de la mañana, a esas mujeres lindas que están haciendo el alimento para los niños, a esas personas que están conviviendo con sus hijos, que todos los días los llevan a la escuela, los van a traer. Qué alegría, qué bendición ver la sonrisa de tus hijos. Pero qué tristeza, amigo que me está escuchando, si usted tiene un hijo enfermo, si usted es un hombre trabajador, luchador, amable, de buen corazón, pero que lamentablemente está pagando lo que no debe. Tal vez un hijo está perdido en las drogas, en el alcohol. ¿Estás desesperado porque te han dado una mala noticia, amigo y hermano? En esta hora de la mañana es tu oportunidad para que puedas saber desde el inicio de tu vida qué ha pasado. ¿Por qué lamentablemente has caído en el engaño de poder visitar brujos, hechiceros, curanderos para ver la sanidad de tu hijo? Y te han mentido, te han engañado. ¿Por qué razón? Porque ya no están. Le llamas y no contestan. O necesitas saber la sanidad directamente de tu hijo. ¿Por qué razón está enfermo? ¿Quién lo tiene ahí? O si es culpa tuya, déjame decirte, yo puedo darte la solución. 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Yo no vengo a competir con nadie. No vengo a hablarte bonito. Tampoco vengo a convencerte que me visites. Yo vengo a darle la solución a ese enfermo, a esa mujer que ya le detectaron cáncer, a ese hombre que tiene insomnio, que no puede dormir, que tiene que estar comprando pastillas para poder dormir, a ese joven que lamentablemente a tus 20, 30 años ya te diagnosticaron diabetes, a esa mujer que sufre de gastritis, a ese joven que está sufriendo de hígado graso. Si estás enfermo de los riñones, te duele al orinar, tienes enfermedades sobrenaturales porque nadie te ha podido ayudar, a ellos vengo yo en esta hora de la mañana. A evangélicos, católicos, sabáticos, para toda persona yo puedo ayudarte. Venimos dándole medicina natural a todas las personas que están sufriendo de hipertensión, a esos jóvenes o a esos señores adultos que están sufriendo de la impotencia sexual. Bueno, cuando ya tienes la avanzada edad, pues claro que te va a fallar con el tiempo, pero si eres joven, no puede estarte fallando. Si eres un joven, si eres un señor de 30, 40 años y que estás fallando en impotencia sexual, es porque te han hecho un daño. Es porque en algún momento alguna mujer, alguna persona te ha hecho un amarre de amor para que sufras, para que se burlen de ti. Y por esa razón tu esposa te engaña. Y por esa razón sufren en el amor. Yo vengo a darle medicina natural, pero antes hay que hacer una llamada. Solamente tu fecha de nacimiento. Esa llamada es para ver qué pasa contigo. Para ver a dónde has ido. ¿Quiénes te han hecho ese daño? Aquí me marca a mí todo. Porque hay personas que visitan brujos, hechiceros, se han olvidado de que Dios existe. Y ahí sigues en el hospital visitando a tu hijo. ¡Qué pereza! Puedes visitarme si quieres. 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Para que sepas dónde hay sanidad. Para que puedas saber por qué tu esposa se fue de tu casa. ¿O por qué razón tienes una edad ya de 20, 25 años y no puedes conseguirlo a tu novia o a tu esposa? Se te huyen las mujeres. ¿Necesitas saberlo? Mujer que estás en los Estados Unidos trabajando, tienes a tus hijos acá, en Guatemala, pero algunos ya no te están obedeciendo, ya no obedecen a tus padres, a los abuelitos. ¿Necesitas la protección para estos jóvenes porque andan en moto? Ya les compraste moto, le compraste carro, en cualquier momento te llega una mala noticia, porque a veces consumen licores, consumen vicios, por las malas amistades. Entonces vamos a alejar las malas amistades, pero yo quiero que tú sepas, que tú veas con tus ojos quién es esa persona que te tiene envidia, que te tiene odio. ¿Quién es esa persona que está dedicando su tiempo a destruir tu vida, a destruir tu negocio? Por eso no vendes, por eso los clientes se alejan. 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Si quieres, yo te lo entrego en tus manos. Ya basta de estar buscando diferentes lugares. Yo sé que has visitado diferentes lugares. Sé que también ahora escuchas en diferentes radios. Cada vez que sintonizas una emisora, ahí hay alguien hablándote de sanidad, de salud, de solución. Pues yo vengo a decirte ahora mismo de que en esta mañana Dios te ama. Si me estás escuchando, es porque Dios ha puesto en tu camino este programa para que salgas del fracaso, para que veas a tu hijo lejos de las drogas, para que seas fuerte en tu negocio, porque lamentablemente tienes deudas. Tal vez en esta mañana no vas a ir a abrir tu negocio porque no tienes producto, no tienes nada. 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Porque la gente habla, los vecinos son, con todo respeto, se andan metiendo por ahí en la vida de todos. No todos, pero la mayoría. Y entonces si ven que tú estás superando, hablan mal de ti. Si te ven caminar para un lugar, hablan mal de ti. Si vas en camino a los Estados Unidos o tus hijos van para allá, algunos pues te piden a tal vez a San Simón, a diferentes brujos, para que te vaya mal a ti y a tus hijos. Porque les da envidia. Porque ven a tus hijos que están trabajando, que están construyendo, ellos en Estados Unidos y construyendo acá, comprando ganado, comprando su casita, sus tierras. Pero los de ellos están viciosos y no les ayudan. A veces se llenan de envidia. La envidia se convierte en odio. 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Vamos a darle la oportunidad también a un testimonio, porque nuestro lema es hechos y no palabras. Que la gente se dé cuenta de que Dios existe, de que hay un lugar de sanidad, y que lo digan ellos principalmente en su lengua, a como ellos hablan. Que ellos compartan con ustedes cómo estaban antes.
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Solo una vez se quema. Lo vamos a quemar. Si quieres, te lo quemamos acá mismo o lo quemas en tu casa. A las personas que nos visitan acá mismo se lo quemamos porque no quieren llevarlo. No quieren que la gente se dé cuenta. No quieren andarse escondiendo. Pues acá mismo. Pero los que quieren su negocio, tienes que llevarlo con tu negocio. Se quema exactamente en 7 minutos, se quema. Se hace ceniza. Ya no existe. Y viene la suerte. Ahora, si quieres medicina natural porque estás perdiendo la vista, yo tengo medicina natural. O tal vez estás sufriendo de tuberculosis, cálculos renales, o tienes hepatitis. Bueno, no lo sabes, pero lo tienes. Cuando una persona va a un centro de salud, a una clínica, te hacen exámenes de sangre, de orina, Dios mío, ahí sale todo lo que tienes. Bueno, en algunos momentos, en otros se esconde, no sale. Vas al hospital, a la clínica y no te dicen qué tienes. Pues yo te lo digo y te doy la medicina. 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Esa es tu oportunidad. Necesitas saber si la mujer con la que tú estás te está engañando. Necesitas saber, mujer que me escucha, si tu esposo se va para su trabajo, tal vez pasa viendo a otra mujer, tiene otra pareja, tiene otros hijos, tiene doble vida. Tú no lo sabes, pero yo sí lo sé. Dame la fecha de nacimiento de él y lo vas a saber tú. Hombre, que me estás escuchando, estás en los Estados Unidos. Bendiciones allá a toda la gente que está trabajando en la construcción, en el cultivo, Dios mío, en el campo. Bendiciones allá. Pero queremos que sean prosperados en todo lo que hagan. 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Mujer que me estás escuchando acá en Guatemala, tus hijos están en Estados Unidos, no te ayudan. Padres de familia necesitan la suerte porque sus hijos están presos y ya les hicieron daño. ¿Quieres ayudarlos allá adentro donde se encuentran? Yo puedo ayudarles. Si ya están sentenciados, pues es mentira que yo los vaya a sacar. No puedo. Pero puedo darles suerte ahí donde se encuentran. Puedo hacer de que se alejen de las drogas, del alcohol. Yo tengo el quitavicios, te lo doy para que se lo lleves. 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Pero tendríamos que hablar con ellos. En algún momento, a veces ellos no creen en nadie o no quieren tomarlo. Pues se lo vamos a dar a tus hijos que están acá, la gente que tenga acá. Ahora, si ellos me llaman, que lo quieren desde allá, yo puedo ayudarles. Hacemos envíos, trabajos a larga distancia. El maestro Gaspar Tisol en persona te va a estar ayudando. Para la suerte, para la enfermedad, para los viajes. ¿Tienes planeado unos viajes? ¿Necesitas ayuda? ¿Quieres vender tu carrito porque quieres pagar tus deudas? No lo vendas, te vas a quedar sin carro. Yo te voy a dar la suerte a través del Saumedio Chino. Que Dios les bendiga a toda la gente linda de este lindo pueblo de Tejutla, San Marcos. Bendiciones a todos. El maestro Gaspar de Sol les manda un fuerte abrazo a distancia donde se encuentren. Y también tengo medicina natural, no te preocupes. La doy gratis. La medicina, pero a la persona que está enferma. No quiero que vengas a pedirme para otros y que llevar nada para ti, para que lo consumas, para que lo tomes. Yo te lo entrego gratis. Que Dios les bendiga a todos y muchas gracias y que tengan un lindo día.

0: Gago, ¿eh, María?
1: ¿Qué se fue? María,
0: María, borrachito, ¿eh, María? María, se fue, María, se fue. Pintingo, ¿eh, María?
1: ¡No me jodas! ¡María, se fue, María,
0: se fue, María, se fue! Clinton, ¿eh, María?
2: I don't know. María, se fue, María,
3: se fue, María, se fue. ¿Para qué? María.
4: ¡Se fue!
0: María, María.

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0: Días para todos los amigos televidentes. Les enviamos un cordial saludo de parte de la Corporación Municipal y gracias aquí a Begoña también por el espacio. Saludos cordiales para todos ustedes. La cordial invitación para que vengan a disfrutar de todo lo que va a acontecer en la fúlgida vía de Tejutla. Muchísimas gracias, que Dios lo bendiga.
1: Le agradezco el apoyo, ¿no? Muy amable, muy fino.
0: Muchísimas gracias a ustedes también por el espacio.
1: Usted sabe que para quien nos apoya, estamos a la orden. Que Dios los bendiga. Buena suerte, muchas gracias. Bueno, ahí está don Daniel. Aquí hay mucha gente que participa en este desfile. Bueno, don Daniel, gracias por apoyarnos.
2: Muchas gracias. Un buen día para todo el pueblo tejutleco, para todos los que están disfrutando este magno desfile. Que Dios me los bendiga a todos los que están en la Unión Americana, que lo están viendo de todos los lugares de Centroamérica. Pues un cordial saludo de parte de toda la municipalidad y que la puedan gozar este desfile, esta feria titular que se está llevando a cabo, y invitarlos para que puedan asumir a las actividades.

0: Bendiciones para cada uno.
1: Gracias, mi amigo. Y que Dios lo bendiga a usted. Gracias por apoyarnos, ¿oyó? Que le vaya muy bien. Bueno, ahí están los de la policía. Belleza de policía. Ahí están los señores de la PNC. Buenos días, señor. Buenos días a usted. Bueno, vamos a ver, ¿y esto qué es? Tejutla, 400 años. Dígame algo en relación con los 400 años. ¿Qué piensa?

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1: Desde ahí, hay gente que tiene 90 años. Con esa gente habría
2: también
1: que trabajar.
2: Se está trabajando, se la dejo con ellos, haciendo entrevistas de los recuerdos que tengan, de las experiencias y de todas las anécdotas que ellos mismos han recopilado. De hecho, traemos a don Luquitas en una de las, en la carroza, porque él conserva mucha historia de sus recuerdos y sus experiencias personales.
1: Muy bien, gracias, Oyón. Suerte, que les vaya muy bien. 400 años. Bueno, ahí viene la madrina del nivel preprimario. Buenos días, buenos días. Ahí está don Randy. Hola, buenos días.
3: Claro que sí. Muy buenos días para todos los televidentes. Pues solamente para saludarlos en este hermoso día acá, pues para que ustedes puedan degustar y visualizar lo que es el desfile en honor al patrono Santiago Apóstol. Y pues yo en esta mañana, mi nombre es Diana Miguel Guzmán Macario, representante de la madrina del nivel preprimario de acá del municipio de Tejutla.
1: Pues vas muy linda, preciosa y buen día, buen viaje, mucho gusto. Ahí está la gente también que participa como autoridades educativas, me parece. Hay organizadores del magisterio también que están dentro de la misma actividad. Aquí está un compañero. A ver, compañero, ustedes están dentro de la organización, me imagino. Buenos días.
4: Buenos días, profe. Buenos días a todo el auditorio de Begonia, ¿verdad?
1: Sí, Begonia.
4: Begonia la explosiva. Pues acá, en este 56 edición del desfile alegórico de la Vía de Tejutla, apoyando ahí en la Comisión de Cultura del
1: Qué
4: magisterio.
1: Bueno. Qué bueno. ¿Cuántas unidades traemos?
4: 21 unidades en tres bloques.
1: Sí, ya lo tengo por acá. Gracias, sí. Le deseo mucha suerte.
4: Muchas gracias, licenciado. Buen día, feliz
1: buen
4: feria
1: día
4: para todos.
1: Gracias, igual. Bueno, vamos a seguirles dando el paso ahí, por favor. Simple y sencillamente manejamos esta situación. Aquí está Fernanda Zacarías Robles, la reina. Bueno, viene el bloque de las reinas. Aquí está Zacarías. Hola, Zacarías. Hola, hola. Buenos días. Que te vaya muy bien. Ah, bueno, ya las tuvimos en nuestra cámara bastante, ¿va? Ayer las tuvimos bastante en las cámaras. Aquí van las señoritas que, bueno, pues hoy vienen una vez más a lucir sus carrozas, todas las reinas que fueron investidas. Y bueno, esta es la señorita, muy bien, ahí estamos, ¿eh? La musa de los juegos, muy bien, la musa de los juegos florales. Por ahí va en su carroza. Ayer platicamos con ellas. Menos mal que platicamos con ellas ayer. Así hoy ya creo que ya conocemos su... Viene la espiga de trigo. Muy elegante, por supuesto. Dios amigo. Ahí va. Muy elegante la espiga de trigo. Se puede ver que está muy elegante esta señorita. Y bueno.

0: Fragoni alla. La reina del maíz, la reina de las ciertas Julias, que también ha de venir por ahí. Bueno, vienen todas las reinas. Esto no lo califica el jurado, porque esto no es trabajo del jurado. El calificador que está ahí, lo tenemos aquí a un ladito. Ah, bueno, ella es la señorita municipalidad, si no estoy mal. Bueno, pues veremos quién es la que llega por ahí. Saludos, amigo. Podemos platicar ahí con esta señorita. Vamos a ver si nos deja un mensaje. Hola, o algún mensaje ahí para el pueblo.
1: Muy buenos días, pues de Jutla soy Yubitsa Castañón, reina de las fiestas Julias 2026-2027. Los invito a que puedan ser partícipes de cada una de las actividades que aún están. En honor a nuestro patrono Santiago Apóstol, sigan viendo la transmisión, comenten y disfrutemos estas ferias en familia y con amigos también, por supuesto. Muchas gracias y sigamos disfrutando del desfile.
0: Saludos ahí para todos. Bueno, ella es la reina de las fiestas Julias de Tejutla que estamos. Veamos nosotros cómo vienen nuestras otras unidades por ahí en este momento. Por aquí hay más compañeros que van llegando ya en lo que fueron las carrozas. Ahí se fue la carroza de la reina de las fiestas Julias. Me parece que en cuanto a. Ah, bueno, viene Samantha, la reina departamental todavía. Todavía viene por ahí. Vamos a ver qué vienen diciendo por ahí ellos. Y luego viene el bloque número uno, el mundo dragones. Vamos a ver al ratito, ya viene por ahí. Ya viene por ahí. Vamos a ver, a reencontrar un poquito esta actividad por ahí. Vamos. Eso. Muy bien, muy bien.
2: TV, el abrazo fuerte para profe Rodolfo, licenciado, un abrazo a los medios digitales que enlazan a familiares que acortan
0: ¿Puedo
2: las
0: hablar con ese señor?
2: distancias.
0: A ver, déjame hablar con ese señor. Buenos días, don Hugo. ¿Cómo estamos ahí? Un abracito ahí para don Hugo. Un gran amigo ahí que va por acá en la unidad móvil.
3: Bájese, venga para acá.
0: Bueno, un saludito ahí, don Hugo. Lástima, porque ahí hubiera estado mejor.
4: Buenos días a Estéreo Begonia. Muchas gracias, licenciado. Pues ahí un saludo a Estéreo Begonia y al pueblo tejutleco que hoy estamos celebrando su feria titular. Y nosotros como Corporación Pérez, pues apoyando ahí a la reina departamental y hoy que vamos para reina nacional. Así que muchas gracias a Estéreo Begonia, que Dios me lo bendiga.
0: Bueno, un grito de éxitos para usted hoy, ¿no? Toda la vida. Lo mejor de la vida. Que le vaya bien. Pronto. Hasta luego, mucho gusto. Bueno, ahí va.
2: Continuamos esa mañana
0: Mira qué
2: con
0: linda
2: Luis
0: esa carroza.
2: Fabioso, el abrazo
0: Mira ese
2: fuerte a
0: caballo.
2: nombre de Corporación Pérez,
0: Esa es la carroza
2: presentando a
0: de
2: nuestra reina
0: la carroza
2: departamental
0: que
2: en esta,
0: trae Samantha.
2: tenemos nuestra
0: Samantha.
2: a nivel departamental.
0: Adiós,
2: abrazo para
0: Samantha.
2: cada uno. Vamos por
5: Hola, buen día. Les saluda Samantha Díaz, reina departamental de San Marcos. Me encuentro en el desfile de Tejutla. Los invito a que podamos disfrutar todos juntos de
0: Gracias, Samantha. Cuídate mucho. Buena suerte. Ahora va como departamental ahí, con esa hermosa carroza, ¿eh?
2: Saludos a mi buen amigo
0: Está
2: Sammy.
0: muy linda esa
2: Estamos
0: carroza
2: en vivo
0: con
2: a
0: ese
2: través de Lobos
0: caballo que está
2: Sporting
0: ahí. Vamos,
2: California
0: vamos.
2: TV. El
0: Ahí
2: abrazo para
0: estamos,
2: cada
0: ¿eh?
2: uno, el saludito a
0: Hasta
2: nombre de
0: luego.
2: Corporación
0: Bueno,
2: Pérez.
0: y vamos con algo
2: Veremos el
0: más.
2: paso de nuestra
0: La
2: reina
0: Corporación Pérez va que continúa por
2: departamental.
0: acá con unidades
2: Saludos,
0: móviles.
2: Michelle Díaz y
0: Van
2: Talante. Se
0: escoltando ahí a la
2: presenta
0: señorita.
2: ese público
0: Por
2: maravilloso
0: ahí
2: que
0: está
2: cada 6 de
0: Melisa.
2: junio,
0: Saludos,
2: el respaldo
0: Melisa.
2: brindado por cada
0: Saludos,
2: uno de
0: Melisa.
2: ustedes. Y
0: Buenos
2: por
0: días, ¿cómo
2: tanto,
0: está?
2: vamos por
6: Buenos días, bien, gracias. Ahí mire, disfrutando este hermoso desfile, compartiendo con cada una de las personas de varias comunidades que el día de hoy vinieron también a celebrar un aniversario más de nuestra fúlgida vía de Tejutla.
0: Éxito, los dejo caminar, que les vaya muy bien, muy amables. Bueno, aquí está varias carrozas que se han colocado al inicio. Esta carroza hablando del himno a Tejutla, a luchar tejutlecos, con honor, sacrificio y lealtad. Gloria a ti, pueblo noble y querido. Juro mi vida a ofrendar, autor, profesor Entimo Ortega. Así conocemos a un Entimo Ortega. Y por ahí va la historia de Tejutla, que está aquí con Lucas Sánchez, la gente que marca la historia. A ver, unas palabras así rapiditas, unas palabritas.
3: La juventud del pasado.

0: viene encabezando también una banda ahí, a Credit Con, que está pues en todo ahí, a Credit Con en todo en este momento, la banda del Liceo Tumbadorense, son los del Tumbador, esta banda es del Tumbador. Vamos a ver cómo vienen ahí, vamos a verlos cómo vienen por acá, vamos a adelantarnos un poquito. Mírese, ahí está la mascota de ellos, del Tumbador, los amigos del Tumbador, ahí estamos, bonita entidad donde vienen los estandartes de la banda esta que está por acá. Muchísimo público, la verdad, increíble el público. Mire qué lindas estas mujeres del Tumbador, Hey, amigo, por favor. Sí, por favor. Bueno, aquí va el Tumbador. A ver, señorita, viene dirigiendo la banda del Tumbador. Buenos días, esto es Begonia. Algunas palabritas para Tegutla.
1: Pues un gusto, venimos desde el Tumbador representando a Credit Com, que nos invitó en esta feria. Felicitamos a todos los vecinos por su feria patronal. Y pues estamos muy contentos de participar en esto.
0: ¿Con la banda? Entonces,
1: sí, claro que sí, es del Tumbador San Marcos. Con mucho orgullo venimos también representando a nuestro municipio.
0: Bueno, felicidades, queremos ver la banda.
1: Claro que sí. Felicidades.
0: Gracias. Gracias. Vamos a ver a las preciosas batonistas que van por acá brindando un precioso espectáculo. Muy lindas. Muy lindas estas chicas, mis amigos. Sinceramente, vale la pena. Vale la pena ver este espectáculo. Dejamos en la banda.

Muy hermosa esta banda de Tumbador. Ya se viene el bloque número uno, donde viene el mundo fantástico. La tierra de dragones va a iniciar esto. Cancela Grande. Amigos de Cancela Grande, ¿verdad? Pasen adelante. Bueno, vamos a ver el mundo de los dragones. Aldea Cancela Grande dice, presenta la tierra de dragones. Bueno, veamos cómo viene esta unidad aquí. Traen una unidad móvil en primer lugar. Bueno, ya se presentó el cartel ahí de identificación. Una unidad móvil. Y aquí vamos viendo que la unidad nos habla de los dragones. La época de los dragones. Bueno, vamos a ver qué dice la época de los dragones. Aquí lo vemos, uno que está ahí en una silueta, una hermosa silueta que se puede ver ahí arriba. Y aquí vienen los dragoncitos, o sea, los niños que vienen haciendo el papel ahí de dragoncitos. Y bailando al compás de la música por ahí. Bueno, eso lo está presentando la aldea Cancela Grande. Cancela Grande. Bueno, veamos cómo los dragones echaban humo. Mira, este dragón está echando humo por la nariz, por la boca. Bueno, así se habla de los dragones, ¿verdad? De estos animales que se cree son prehistóricos y que existieron en tiempos atrás, a la par de los dinosaurios, digamos. Estos se echaban fuego por la boca, humo por la boca. Y los niños están bailando ahí al compás de la música también de dragones. Algunos ahí vestidos de dragones también. Bueno, ahí van con su fondo musical también. Nos vemos. Ahí están los alcaldes auxiliares también. Alcaldes auxiliares de este lugar de Cancela. Vaya. Muy buenos alcaldes auxiliares. La unidad que les acompaña ahí con la música. Luego pues vemos ahí otra

0: Aquellos niños que están bailando ahí. Vamos a llegar con la profesora ahí para ver si puedo preguntarle por qué el mundo de los dulces. Señor. Ah, bueno, vamos a platicar con ella para que nos explique cómo.
1: Sí, del Cocode. Muy buenos días a todos los que nos están, representantes de la comunidad de Aldea Tojuchoc, esperando que se la estén pasando bien y felices fiestas julias.
0: Vamos a ver, señor. Usted lleva un mundo de fantasía con los dulces. ¿Por qué los dulces son una fantasía? A ver.
2: Una buena mañana para todos los televidentes, para todos los que nos están observando en estos medios de comunicación. Se le llama mundo de fantasía porque es una variedad de dulces. A principios, pues, los dulces eran elaborados a mano y de repente, pues, ya empezaron a ser refinada el azúcar y ya aparecieron las gomitas y una variedad de dulces. Sería lo único que tendría que comentarles.
0: Bueno, felicidades. Lástima que no se vistieron de dulces. Gracias. Ahí las vemos bailando las niñas con diferentes tipos de dulces ahí en las manos. Ahí van. Y vamos a traer al mundo de las hadas en este primer bloque, el mundo fantástico, las hadas, que viene a través de la comunidad del Colven, la escuela del Colven. Saludos ahí, mis amigos del Colven.

0: Es una hada. Bueno, usted es la primera.
1: Yo soy la primera hada. Buenos días a todos.
0: Levanten. Dar un mensaje ahí. ¿Cómo está esta unidad?
1: Esta unidad representa el mundo de las hadas, de Caserío Colven, un equipo de padres, alumnos y maestros para realizar este desfile, esperando que le guste a cada uno de ustedes.
0: Las niñas vestidas de hadas, ¿verdad?
1: Todas las niñas vienen vestidas de hadas.
0: Es un espectáculo.
1: Gracias.
0: Muy amable. Que le vaya muy bien. Nos vemos, ¿sí? Ok. Bueno, ahí vienen las hadas y hasta la maestra va de hadas. Y también vienen los príncipes ahí echándole confeti a las hadas en este caso. Ahí las vemos. Las comunidades pueden acompañar también gente, los padres de familia que no son insistentes en que ellos quieren estar a par de sus hijos. Y bueno, pues a veces está bien, pero a veces está mal porque también engrosan demasiado la... Pero ahí está muy bonito esto que está presentando las hadas. Y luego hay también un mundo de hongos aquí. Los hongos se puede llamar, sí, los hongos de diferente variedad que presentan nuestro terreno, nuestro campo agrícola. Los hongos que estamos viendo por acá. Bueno, pues qué buena presentación. Esta es la comunidad de Así es. Los estamos viendo por ahí bailando, la música que les están colocando ahí. Y la gente, se está metiendo demasiado en esta actividad. La gente se está metiendo mucho. Tendríamos que evitar eso, que la gente se esté metiendo. Hay que evitar eso.

0: Bueno, aquí está la Escuela Oficial de Castelleo Cristalinas, de Juzla. El mundo de los... Bueno, en el pasado se hablaba de los unicornios, como también unos personajes que, llegados del espacio de otros mundos, pues estaban también sobre el planeta, ¿verdad? Los unicornios. Vamos a verlos ahí, vamos a ver qué forma lo presentan ellos, porque lo ideal fuera que trajeran una historia también de esto, aunque bueno, la descripción seguramente estará ya en el punto de llegada del campo de fútbol, ¿verdad? Ah, y a propósito de eso, quiero contarles que la Escuela Rafael Álvarez Ovalle nos está colaborando con el Comité de Construcción, vendiendo comida por ahí, comiendo comida por ahí. El mundo de los unicornios. Vamos a ver, ¿qué puede usted hablar de los unicornios? ¿Por qué el mundo de los unicornios? A ver, explique.
1: Aló, buenos días a todos los televidentes. Los unicornios es una forma representativa de las escuelas, como vemos en nuestro desfile de la feria titular de Tejutla. Vemos ahorita la unidad de los unicornios, muy lucida, muy bonita. Me parece que es la escuela de Caserío Cristalinas. Un aplauso para las escuelas que están fortaleciendo nuestras culturas y nuestras tradiciones.
0: Bueno, gracias, buen viaje.
1: Gracias igualmente, felicidades a Estéreo.
0: Señor, muy fina, muy amable. Bueno, ahí van los niños bailando y los unicornios mayores se fueron allá. Todos son los que van en la carroza. Bueno, todos los niños van bailando el compás de la música ahí. Los unicornios que se ven de esta manera están saltando ahí tremendamente. Imagínate lo que están sudando estos pobres niños. Lo que están sudando estos niños aquí. Bueno, pues así va la situación de los unicornios. Esto lo presenta Cristalinas. A continuación vienen también los laureles. O sea, el viaje al espacio. Bueno, era el mundo del espacio. Lo que Estados Unidos propició desde hace muchos años, la llegada de el hombre a la luna, por ejemplo. Los países que últimamente se han dedicado a explorar un poco el espacio, como Estados Unidos, Rusia, China, ahora también. Y bueno, creo que hay otros lugares más que están ya haciendo lo mismo también. Llevando pues esto lanzando estas naves espaciales al espacio para hacer exploraciones por allá, pero Estados Unidos, que está ahora muy cerca de la luna otra vez, después de haber estado pues una vez más, están ahora con un proyecto más ahí, buscando poner hombres en la luna por bastantes días, haciendo algunos experimentos de cómo poder colonizar la luna. Eso es lo que está pasando. Y bueno, pues la creación pues de esta unidad de la fantasía, pues no es tan fantasía, porque el mundo ya del espacio es realmente realidad. Sí se está llegando al espacio, y sí, ya se llegó a la luna. Ahora la idea es llegar a Marte. Marte es la idea. Vamos a verlos ahí. Este compañero es maestro. Ustedes tienen una unidad muy bonita del espacio.
2: La Escuela Oficial presenta un viaje al espacio. Lo hacemos con gran cariño para la feria titular de nuestro pueblo, Tejutla, que está de cumpleaños.
0: Muy bien, pues hay mucho que hablar de eso, ¿verdad?
2: Sí, hay mucho que hablar, ya que la tecnología ahorita pues es muy importante y muchos descubrimientos por hacer.
0: Bueno, muchas gracias.
2: Vaya, gracias. A ustedes bueno, también. Feliz día.
0: Buen viaje.
2: Feliz
0: feria. Ok, igual. Bueno. Y vestidos de astronautas, esto es lo que me gusta. Están vestiditos de astronautas ahí. Y la señora que va bailando ahí con sus niños. Bueno, qué bien. Así es como el maestro tiene que hacer. Bailar con sus niños, Pero estos niños son unos pequeños astronautas que están ahí. Esto me gusta. Parece que las mujeres también ahora ya son astronautas. Veámoslos ahí. Mostremos ahí cómo bailan nuestros astronautas. Ay, ay, ay. Muy bien. Los astronautas, ahí van. Bueno, es una era especial de la Tierra que empezó desde hace muchos años con los Estados Unidos y Rusia lanzando los primeros hombres al espacio. La reforma. También una unidad que se llama el arcoíris. Esto es una fantasía, pero bien que se ve en el cielo cada vez el sol choca con los del sol. El sol choca con el agua, choca con el agua y da estos colores. La descomposición de la luz de las niñas, el arcoíris completo. Las señoritas ahí bailando, las maestras con sus chicos. Este es un arcoíris, realmente. Este es un arcoíris de niños ahí, de diferentes colores. Miren, las falditas son de tipo arcoíris también. Es normal un fenómeno natural que se da, repito, en la descomposición de la luz a través del agua, ¿verdad? Las niñas que van vestidas ahí de arcoíris llevan, bueno, el sol que hace, que produce en sí el arcoíris, pasando por la lluvia, los molinos, escuela oficial rural mixta Los Molinos, que presenta el jardín encantado. Muy bien, vamos a ver el jardín encantado. Los Molinos, creo que esta es la última unidad ya de este bloque. El jardín encantado, el primer bloque, que es un mundo fantástico. Vamos a ver, repito, el jardín encantado. Vamos a ver qué nos traen por ahí. El jardín. Un jardín, pero las flores que van aquí. Las señoritas que van. Eso. Muy bien, ahí va el jardín encantado. Venga para acá. Regálenos un saludito. ¿De jardín? ¿De qué? ¿De flores?
1: Sí, buenos días. Estamos representando la comunidad de Caserío Los Molinos con el tema del jardín encantado, ¿verdad? Tenemos distintas clases de flores y pues aquí estamos disfrutando esta feria titular de Tejutla. Muchas gracias.
0: Gracias. Todo para usted, Gracias. Que le vaya muy bien. ¿Sí, señor? Bueno, disculpe, pero estamos trabajando. No puedo dejar mucha comodidad en este caso.
3: Que se puede pasar.
0: Mucho gusto.
3: Solo en un lado porque está pasturado también.
0: Vamos, y es lo mismo, está allá. Bueno, vamos a ver. Mis amigos, se acabó el primer bloque ahí. Se fue el primer bloque. Ahora vamos a ver a un segundo bloque. Vamos a tener por acá. Aquí está el Colegio Liceo Belga Tejutleco con su banda, que sigue dejando huella en la educación. Hablando de eso, quiero hablar de la banda Shekina de Quetzaltenango, esa banda que nos puso con los pelos de punta, con la piel eriza, pues ahora que estuvo en Francia. Sí, de veras, esa banda nos dejó maravillados. Y que me parece que también a la gente francesa y de otros lugares también, porque parece que tuvieron un concierto de bandas ahí, donde pues también ellos participaron, los quetzaltecos, porque es de Quetzaltenango, la Shekina. Vamos a ver cómo viene la banda del Liceo ahora. La dejamos.

Se va la banda. Entonces, chicas, aquí las banderolas que están cargando y que están dando el espectáculo de esta mañana. El Colegio Liceo Belga Tegucleco ya se nos fue ahí. Ahora vamos a ver, aquí hay publicidad. Publicidad, ahora vamos a mostrar todo el público que está. Veamos cómo está de lleno ese parque con todo su comercio. Vamos a mostrar allá donde estamos con nuestra unidad principal de trabajo, donde está Gio por allá en la parte alta. Y toda la gente que está por ahí, pues admirando el desfile por este lugar. Mucha gente, muchísima gente está por acá. Vamos a escuchar que es

0: los robots amigables. Desde la tierra, cuidemos el agua, el aire y la vida. Bueno, es una linda carroza que habla de esta, que pequeños robots y sueños también. Bueno, los robots, yo quiero decirles que esto es una realidad, ya no es una fantasía. Yo tuve la oportunidad de estar en los Estados Unidos y he visto robots ya trabajando ahí. ¿Qué tal, amigo? ¿Todo bien? Qué bueno. Bueno, pues sí, yo he visto robots en las calles de Estados Unidos, en Nueva York, en Los Ángeles. He visto los robots que ya no son una fantasía, son realidad. Estos robots se encargan de hacer trabajos domésticos dentro de la vida, de la ciudadanía, de nuestra gente que está por ahí en esos lugares. Es increíble, mis amigos, pero fíjense que yo vi robots haciendo mandados, podríamos decir, haciendo mandados, llevando comida de un lugar para otro. Son unos aparatitos que van dirigidos por una antena, que llevan un chip. Esto es toda tecnología increíble, llevan sensores. Y esos robots, ahí también, aquí están los niños, esos robots, fíjese usted que ya cuando ya saben, mire que hay una demostración de cómo los robots pueden convertirse en un vehículo, en fin. Pero los que le estaba comentando, los robots en Los Ángeles y en Nueva York, es que de dejar comida a hogares, digamos, restaurantes que tienen este servicio, pues los robots ya van, llevan sensores. Cuando llegan a una calle donde hay, por ejemplo, pues los robots se paran juntamente con la gente, hacen la parada del semáforo y tienen un sensor tan especial que cuando pues el semáforo les da la luz, pues de inmediato ellos también caminan a la par de la gente. Realidad. Y el robot llega a la casa donde tiene que entregar, pues emite una alarma, ¿verdad? Emite una alarma y de inmediato la gente ya sabe que ahí los están llamando, ¿verdad? Y hacen la entrega, les abren el compartimiento donde va la comida y de inmediato pues ellos ya regresan otra vez a su lugar de destino, los robots. Es increíble, esto no es mentira. Ahora, esto es una fantasía. Esto es una fantasía, lo que está pasando ahí. Esto sí es fantástico, pero bueno, también ya una realidad en algunos lugares, en algunos países ya los robots grandes también juegan un papel importante. Por ejemplo, en la guerra ahora. En la guerra ya, por ejemplo, se maneja con robots la situación. Y también hay robots que quieren ahora impartir justicia. Que quieren impartir la justicia, que quieren meterse a capturar a los ladrones, a la gente que está haciendo mal dentro de la sociedad. Y aquí está este mundo fantástico de los robots. Muy bonita unidad la que estamos viendo por acá. Voy a intentar llevar por ahí esto de los robots. Señor, estaba hablando. Los robots ya no son fantasía ahora, son una realidad, ¿no creen?
1: Sí, un buen día para cada uno. Pues definitivamente yo creo que la tecnología nos está avanzando y qué mejor utilizarlo para algo que contribuya a algo bueno a la sociedad. Nosotros nos enfocamos a lo que son los robots ecológicos prácticamente, que en un futuro pues nos pueden ayudar también a la ciudad limpia y así pues tener un mejor.
0: Gracias. Este es ¿qué comunidad es esta?
1: Caserío Chacojón.
0: Chacojón, ¿verdad? Muy bien, Chacojón y los robots. Ya no es una fantasía, mis amigos, ya esto es una realidad, la verdad. Sí, mire, aquí ven esto, muy bien este robot. Esto me gusta, la forma en que llegaron estos robots. Está muy, muy perfecto el traje que están portando los robots ahí, que me imagino son profesores los que están llegando por ese lugar. Pero bueno, ahí van. Esto es lo más importante. Aquí viene también el mundo de los juguetes del Caserío Hermón. La Escuela Oficial del Caserío Hermón presenta el mundo de los juguetes vivos. Bueno, aquí los juguetes se van a ver vivos en este caso. Es el segundo bloque, el que estamos llevando. Así es. Y vamos a ver qué pasa con ellos en este caso. ahí los traemos. Buenos días. Eso. Muy bien, bailando. Buenos días, adiós. A la Zaña ahí, con sus estudiantes de la escuela. Y ahí viene el mundo de los juguetes y cosas por el estilo. ¿Cuántos niños llevan un juguete? Hasta una pistola, un rifle ahí, puede ser un juguete también. Y aquí vienen también estas áreas que vienen como para poder, mire, lanzar, hacer juegos. Están metiendo dentro de estas, son unas áreas, se puede decir, Barbies, sí, son como Barbies, que llevan ahí los vecinos de la comunidad y que están llevándolas. Y ahí viene la historia de

que nos trae en el mundo de las princesas. Bueno, vamos a ver el mundo de las princesas también. El mundo de las princesas. Bueno, aquí los señores alcaldes auxiliares pues están llevando cositas ahí. Pero bueno, miren, la gente no entiende todo, que me quieren meterse aquí. Las princesas que vivían dentro de ellos. Se habla de ese mundo, ¿verdad? De las princesas, que parece que es una realidad en el mundo de la riqueza del pasado. Bueno, pues los reyes y cosas por el estilo tenían princesas especiales como estas. Aquí hay unas en vivo, pero aquí también se pueden ver en la rosa. Las princesas que están bailando aquí. Vamos a ver, les piden que actúen donde está el jurado. El jurado es el que tiene que calificar esa acción. Entonces, por lo tanto, les dicen tienen que estar ahí. Y ahí va la dinámica, ellos. Hay que enfocar un poquito esto también, porque ahí está la carroza donde están las princesas, ¿verdad? Ahí bailan.

Aquí las mostramos en la unidad móvil, donde van los príncipes también y las princesas, que era la realeza de, por ejemplo, Inglaterra y otros países también que estaban dentro de eso. Así que, mis amigos, pues ahí vamos, ¿eh? Ahí vamos, señores. Bueno, es que nuestra gente se nos está metiendo aquí. A pesar de que vemos que la comisión está haciéndolo y decirle a la gente que no se meta, pero ellos tienen que meter aquí, les decirle. La dinámica de las princesas y los príncipes que están por ahí también. Mire, unas lindas niñas, ¿eh? Todas son princesas, con coronas ahí, con las profesoras ahí que van bailando con ellos, con ellas, vestidas también de princesas. Bueno, nuestra gente insiste en meterse en el camino del desfile. Vamos a verlas ahí.

Muy bien, vamos a ver ahora Escuela Cantón Bellavista, Tapias, Tejutla, San Marcos. Esta escuela nos trae una bella presentación ahí que habla de la esperanza, ¿verdad? Los 5,000. Bueno, ahí estamos, sí. Gracias, gracias. Vamos a ver, dice las emociones, ¿eh? Bueno, las emociones y cosas por el estilo, pero los emojis diría yo en este caso. El reino de las emociones se llama, así es. El reino de las emociones nos están presentando ellos en esta unidad móvil. Vamos a ver qué es lo que está pasando.

0: Venga, pueden venir. Hay que empujarlo, hay que empujar el carro, porque está echando humo el carro. Yo pienso que hay que empujar, vamos a empujar entre todos, hay que empujar. Yo creo que ya hay que empujar. Así es. Tengo que empujar el carro. Hay que soltarle el freno, porque ya lo saben, pues suéltelo. Bueno, es que el carro se fue ahí, se le fue el agua totalmente. Hay que empujar, mis amigos. Todo el mundo, ¿ah?
1: ¿Se va a empujar?
0: Por favor, ayúdenme a empujar ahí. Ahí que la gente, gracias a Dios, pues está buscando la juega. Vamos, mira cómo se hace la fuerza. Mira cuánta gente está ayudando ahí. Ya dentro de todo se están empujando el carro para salir de este problema que tiene esta comunidad por acá. El mundo de las emociones. Bueno, y es una emoción.
2: ¡La furia!
0: El mundo de las emociones le salió, amigo.
3: ¿Cómo
0: le salió? Esta es una emoción.
3: Sí, es cierto, es una emoción. Cambiamos de emoción en cada momento. Así es cierto. Gracias, gracias.
0: Bueno, ahí va. Mundo de ilusiones, la música. Que va también pues acompañándoles, mire cómo está de bonito esto.

La escuela oficial rural del Cantón Nueva Esperanza de Cancelas, este lugar también de Jutla San Marcos, presente en esta oportunidad. Nueva Esperanza trae el circo mágico. El circo mágico. Bueno, este es un mundo de niños. Este es un mundo de niños, mis amigos. Y ahí viene uno de los payasos más grandes que tenemos en Tejutla. Este payasito que viene dirigiendo a esta comunidad del Cantón Nueva Esperanza. Así la Nueva Esperanza de... Bueno, cancela ese lugar. Cantón Nueva Esperanza.

0: Nueva Esperanza, Cantón Nueva Esperanza. Circo.
1: Bienvenidos a Acróbata del Circo.
2: A ver.
1: El circo también. ¡A Víctor!
0: Vamos a platicar con él. Vaya, está ahí.
1: Ahí viene nuestro amigo Acróbata del Circo.
0: Oiga, oiga.
3: Pero antes presentan su gran final.
4: Todos nuestros amigos que nos ven por Radio Begoña. Saluditos al profe Chico. Ha llegado. Feliz feria para toda nuestra gente linda de parte del Caserío Nueva Esperanza, Cancela Tejutla. Feliz feria, gusto de saludarlos.
0: Adiós, mi querido payasito. Ahí vienen los niños que vienen para marcar esta faceta de los payasitos. Vamos a ver para qué les va a servir. Aquí la van a presentar la unidad. Por acá la van a presentar. Bueno, aquí será la demostración. La vemos aquí un poquito más acá. La vemos un poquito más aquí tal vez para verla por acá. Aquí mira, porque aquí estará la... Desde ahí. Aquí dice un poquito más allá. Por ahí vamos a ver, mira la demostración, métete, aquí métete, para poder cubrir esto. Pues mire, estos chicos, ¿qué pasó? Están haciendo una dinámica aquí.

aquí dentro de este lugar. Los equilibristas, ¿cierto? Bueno, haciendo equilibrio, muy bien. Eso lo demuestran para el jurado que está por acá enfrente. El jurado pues está tomando nota de las unidades. Mire, otro grupo de niñas. Ahora esas niñas son bailarinas, mostrando habilidades con aros en las manos. Habilidades ahí con aros en las manos. Viene también este chico ahí de la bicicleta. Y mire el otro con la habilidad de las pelotas en las manos también. Manejando dos, tres pelotas a la vez, cuatro pelotas. Hay quienes consiguen hasta cuatro, cinco, seis pelotas, ustedes lo saben. Pero bueno, esta es una demostración de lo que es el circo en sí, ¿verdad? Y aquí otro más. Mire este payasito. Vamos a verlo, es un malabrista. Así es un malabrista. Él nos va a presentar pues cuestiones mágicas, seguramente. Mágicas, porque pues en el mundo del circo, mis amigos, hay tantas cosas. Aquí ya se va. Vamos a verlos. Ahora personajes bailando aquí en la pista que les dejaron para eso. Aquí están. Me parece que tendríamos que hacernos un poquito más acá para poder llegar a ver esta presentación que está muy bonita, por supuesto. Ahí los vemos. Ahí se van. El mundo del circo. Bueno, ahí van. Se fueron. Aquí va, mire, por ejemplo, una mesa de mangos también en ese caso. Vamos a ir por acá para no tapar aquí. Pero aquí la gente pues se nos está metiendo. Difícil evitar que la gente... Aquí viene. Vamos a ver qué trae Julen. Vamos, dice... Julen, no sé, el mundo... Bueno, Julen, el mundo... Aquí nos quedamos porque el jurado está calificando ahí. Aquí, hacen, aquí tienen que participar un poco y nos dejan la muestra. Julen. Y el mundo de la música, esto es solo música. Vaya, vaya música. Pues ahí están con sombreros blancos, esos chicos son...

Sí, están bailando ahí con el pantalón vaquero, los jeans de lona, los tenis, las botas que ahora son de moda, el sombrero, y están bailando el mundo de la música. Bueno, es que en el mundo de la música hay tanto que bailar, ¿eh? Hay tanto que bailar, mis amigos, la verdad, en el mundo de la música. Hay mucho que decir ahí. Viene también las Cieneguías, Caserío El Cerro, El Tumbador, Tejutla, Cieneguías, que vamos a ver qué traen ellos por acá. El mundo de los cuentos, ay Dios, en cuanto a los cuentos, ¿qué podemos hablar? Hay tantísimos cuentos, mis amigos, lo que pasa es que la gente, bueno, la gente se está metiendo por todos lados aquí, este desorden que la gente está produciendo, pero bueno, mal le podemos hacer. Vamos a ver los cuentos, ay Dios. Hablando de cuentos, mejor veámoslos.

0: de los siete enanitos, el del lobo, por ejemplo, y los cochinitos, ¿verdad? Así es. Por ejemplo, así, ahí está. El lobo y los... el oso, el lobo goloso. Y sus cochinitos, ¿verdad? Esto es lo que estamos viendo aquí. Aquí van los, las unidades. El lobo y los cochinitos. Viene Pinocho. Pinocho y sus amigos. El de la nariz grande. Pinocho, vean. Y sus amigos. La Cenicienta. Bueno, los chistes de tantas, tantas cosas, ¿verdad? Esto de la Cenicienta nos encanta, nos encantó mucho ese cuento. Muy bien, ahí apoyando a los profesores, niños, y algunos de ellos son padres de familia, seguramente de la comunidad también, ¿verdad? Así que ahí viene, por ejemplo, el gato con botas, este que es muy famoso dentro de la televisión, ¿verdad?
1: Oficial de la lista, Cantón Cieneguías, Caserío Cerro el Tumbador, de la Fúlgida Villa, de Tejutla, San Marcos. Saluda a propios y visitantes en su feria titular, en honor a Santiago Apóstol.
0: Bueno,
1: la presentación del mundo de los cuentos. Bienvenidos.
0: Bueno, ya vamos a terminar. Aquí en el gato con botas, repito, famoso este personaje. Gato con botas. Bueno, aquí está todavía la Cenicienta. Se quedó trabado el desfile. Me parece que bueno, así es esto del desfile. Muchas veces se queda detenido. Pero yo lo veo que va rápido y son 21 unidades nada más. Y luego más las autoridades, más el...

Batman de Superman, del hombre de araña, por ejemplo, ¿verdad? Del hombre de araña, de... Bueno, hay tantos personajes ahí, mis amigos. Hay tantos personajes, mis amigos, que ahí están llegando en este momento. Bueno, pues el jurado calificador, ahí se la tiene un poquito difícil. Vamos a ver qué dicen ellos. Vamos a ver dónde estamos ya ahora. El mundo de la música, de los cuentos, tiene guías y el reino. Héroes, ya se fue. Ese segundo bloque terminó ya.

que la gente se pueda distraer. Muy bien. Están bailando al compás de la música que la banda les está produciendo ahí. Y muy bellas estas señoritas también. Muy bellas las señoritas, ¿eh? Siempre con una sonrisa ahí. Eso es lo más importante. La sonrisa en ellas, ¿eh? Esto es la distracción de nuestro público que está por acá. Pues asombrado, ¿eh? Ya no me aplauden. Ya no aplaude el público. Quieres verlas, ¿verdad? Sonreír a estas señoritas ahí. Muy lindas, ¿eh? Son de Huehuetenango, si no estoy mal, este grupo. Las hay. Las hay es de Huehuetenango, ¿ah? ¿Sí? Huehuetenango, ¿ah? Ok, gracias, sí. Sí, son, yo pensé que era de San Pedro, que parece que ahí hay. Bueno, puras chicas huehuetecas ahí. Muy lindas, ¿eh? Muy lindas estas chicas. Con ese traje dorado ahí. Y algunos vivos blancos. El sol está haciendo una pausa, las deja bailar muy bien. Haciendo un precioso espectáculo. Muy lindas estas chicas. Los tenis son uniformes completamente. Bueno, tenemos a la cámara que está llevando la vista. Esto marca el tercer bloque. El tercer bloque, pero viene la banda. Además de las chicas batonitas. Viene la banda ahí, la dejo.

0: Bueno, ahí está el colegio La Salle, que se nos va. Y ahora vamos a ver publicidad. Platicamos con el señor. Señor, este grupo, usted viene con el grupo La Salle. ¿Sí? ¿Podemos platicar?
1: Buenos días. Buenos días.
0: ¿Qué grupo más bonito, verdad? Es la banda.
1: El grupo del colegio de La Salle de Huehuetenango viene a acompañar la feria de Jucla San Marcos en esta ocasión.
0: ¿Esto es del departamento de Huehuetenango?
1: Del departamento de Huehuetenango.
0: Muy linda la banda, ¿verdad?
1: Sí.
0: Mucho esfuerzo, hay mucho sacrificio, muy buenos jóvenes, ¿verdad?
1: Hacen muchos sacrificios para poder tocar, ensayan bastante.
0: Bueno, pero la felicitamos, qué bonito grupo, ¿eh?
1: Gracias, muy amable.
0: Gracias, cuídense mucho, muy amable. Bueno, vamos a ver, ya viene la otra comunidad por allá. Vamos a ver, aquí viene, ya es el tercer bloque. El tercer bloque habla de gigantes del fútbol. En el fútbol hay tantas cosas que decir. Por ejemplo, Brasil. La otra es representando el Instituto de Telesecundaria de Armenia. Brasil. Y el fútbol. Gigantes del fútbol.
2: De la Policía Nacional.
0: Cinco veces campeones mundiales. Bueno, ahí está Inaptel. Inaptel viene con las pelotas ahí, de los brasileños y las estrellas que ellos se presentan en esta oportunidad. Entre ellos está ahí, pues,
3: la comunidad de Tocantins, la comunidad secundaria del día presenta el tema La Brazuca, el balón de pelota que se utilizó para los partidos de encuentro de fútbol del Mundial Brasil 2014. Se llamó Adidas Brazuca, fabricado por Adidas. Pesaba 237 gramos y medía 69 de circunferencia.
0: Con el uniforme ahí del Brasil, haciendo habilidades, mostrando habilidades de fútbol. Este es un instituto básico ya. Eso. Bueno, pues aquí los vemos. Vamos a ver. Pues. En este tercer bloque estamos viendo las celebridades del fútbol. En el fútbol realmente, ¿quiénes estuvieron? Pues Brasil con Pelé a la cabeza, lo mejor que ha habido en el mundo, Pelé en Brasil, gran jugador, una tremenda estrella del fútbol brasileño, que ahora en este mundial pues no le fue muy bien, se quedó en los cuartos, en los octavos me parece que se quedó la selección de Brasil, que ha sido pentacampeona, cinco veces campeona del fútbol mundial. Hoy no le fue muy bien, pero bueno, tienen un gran entrenador, seguramente para la siguiente etapa, que será dentro de 3 años, va a haber una selección mucho mejor. Caminan, solo mostrando habilidades ahí con la pelota, señoritas y jóvenes también que participan dentro de esto. El IBC de Aldea Chalanchac, Chalanchac quieren ellos, no quieren Chalanchac, quieren Chalanchac. Este instituto por cooperativa de Aldea Chalanchac va a presentarnos también las estrellas del fútbol de Argentina, si no estoy mal. Así es, Argentina. Argentina, que también es un tremendo libro de estrellas del fútbol, como Diego Armando Maradona, por ejemplo. Yo diría que hay muchos más. Antes de, bueno, Diego Maradona, yo recuerdo otros jugadores más que se me van de la mente en este momento. Pero que también vamos a ver. Está llegando ahí. Está llegando. Está llegando ahí. Bueno, lo que pasa es de que estaba demasiada la bulla ahí, pero vamos. Vamos ahí. Ahí estamos. Bueno, Shalan Chak. Y el mundo del fútbol en Argentina. Decía tantas estrellas ahí en el fútbol argentino. Ahora son subcampeones, pero les fue pues muy bien, se puede decir. Hicieron un tremendo papel. Solo que en el último momento que se jugó contra España, tuvieron algunos problemas violentos. Bueno, es normal, se enojaron. Ellos querían ganar la Copa, pero se quedaron de subcampeones ahí. Y ahí está Messi y muchos más que seguramente, bueno, ahora ya no están. Como Diego Armando Maradona, que fue un astro en el fútbol. Para mí, Armando Maradona, muy bueno. Muy bueno. Este Armando Maradona hizo cosas increíbles. Hizo ganar al Napoli en, por ejemplo, allá en Italia. ¿Verdad? Sí, entonces, pues ellos llevan un tremendo grupo de estrellas por acá del fútbol. Argentina. Vamos a verlos. Aquí viene la unidad móvil de ellos.

compañeros, compañeras por ahí que pues van dirigiendo las unidades, se detienen un poco para mostrarnos, bueno, algunas habilidades ahí en lo que al fútbol se refiere. Lamentablemente, pues las calles no dan para poder traer una mejor demostración de las buenas habilidades que tienen ahora los jóvenes, ¿verdad? De todo lo que hacen con el fútbol, de los buenos equipos que tienen los institutos, las escuelas en este caso. Así que vamos a ver ahí, por ahí viene la carroza y vamos a dejar ahí el sonido de ellos. Argentina.

0: Bueno, los jóvenes haciendo ahí un simulacro de lo que es el fútbol argentino en este caso. Por acá está su auxiliatura, la gente se metió. Lamentablemente la gente se los metió, mis queridos amigos. Mucha gente metida, pero acá está la auxiliatura de Chalanchac. Bueno, pues ahí van ellos. La gente, increíble cómo se está metiendo por acá. Bueno, no, esto ya es un descuido del comité que comentó. Aquí viene Venecia, básico de Venecia. Tarjetas de amonestación. Bueno, ¿cómo está esto? Tarjeta roja, tarjeta amarilla. Bueno, las tarjetas que se sacan dentro del mundo del fútbol, por ejemplo, ¿verdad? Vamos a ver qué dice. Por ejemplo, en esta unidad, dentro de los gigantes está Venecia. Tarjetas de amonestación, la tarjeta roja, la tarjeta amarilla. Esto lo está presentando Venecia en este caso. Sí, Venecia. Luego viene Cancela con el grupo de España. Los campeones del mundo, los vamos a ver en este momento. España. Bueno, ahí está el árbitro. Que muestra las tarjetas. Muéstralas. La tarjeta roja, que es para expulsar a un jugador. Y la tarjeta amarilla, que es para llamar la atención de los jugadores también.
1: Con la que digo, será un cuidado.

0: De Venecia. Ahí se van yendo. Viene ahora el IBC, el Instituto de Educación Básica de Cancela Tejutla, que nos presenta la Copa del Mundo. Bueno, los españoles que pues son los campeones del mundo en esta oportunidad. Ahí viene la Copa. Vamos a ver cómo la vemos. Y vamos a ver cómo viene la Copa. Ahí, mire, una gigantesca Copa que viene sobre una carroza ahí. Son los campeones. Bueno, ¿y por qué les tocó representar a los campeones?
1: En primer lugar, muy buenas tardes o buenos días, no sé la hora. No sé qué página es. Begonia TV. Pues saludos para Estéreo Begonia. Sí, muy buenos días, son las 11 y 13 de la mañana. Venimos representando al Instituto de Cancela y traemos la Copa Mundial de España.
0: Bueno, solo eso les tocó representar.
1: Solo eso nos tocó representar. Traemos la carroza con la copa, traemos también otra unidad con la música. Y luego vienen nuestros jóvenes con su participación, con sus gimnasios. ¿Qué más? ¿Desean saber? ¿Quieren saber cómo hicimos la copa? ¿Quieren la descripción de la copa? La copa la hicimos con alambrón, alambre, y luego la soldamos para que agarrara fuerza, y luego hicimos la esfera también con alambrón y alambre, y tuvo PVC, y cortamos bolsas de cemento, paramos resistol con cola, y luego hicimos la mezcla y empezamos a pegar. De último, hicimos y con el engrudo barnizamos todo lo que es la copa, la esfera, luego lo pintamos. Ayer estábamos haciendo los últimos preparativos para colocarla sobre del carro, ¿verdad? Sobre la tarima. Nos costó un poquito y nos está costando porque hay cables bajos y entonces no pasa la copa, ¿verdad? No puede pasar, pero luego nos ayudan a levantar cables y va pasando la copa. Estábamos muy orgullosos, nos sentimos muy contentos porque llevamos la copa y ganó España. sí.
0: Muy bien, pues es bueno, ¿yo? Muy buen equipo, ¿ah?
1: ¿Eh? Sí, muy buen equipo.
0: Qué equipo en ese,
1: qué equipazo.
0: Bueno, saludos, ¿yo?
1: Saludos a todos.
0: Felicitaciones, muy bonita la unidad.
1: Gracias.
0: Gracias.
1: Gracias, que disfruten. Gracias, que disfruten la feria. Pa.
0: Que le vaya bien, ¿oyó?
1: Gracias.
0: Hasta luego, mucho gusto. 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Bueno, aquí van todos los chicos que van pues representando ahí a los campeones de Europa, bailando ahí al compás de música. Y la copa que nos llama la atención, que es muy gigante, tiene que como 2-3 metros esta copa, ¿ah? ¿Eh? Está gigantísima. Voy con la comunidad de los cerezos de Jutla. Nos presentan el silbato, el mundial que de Italia 90, los tipos de silbatos. Bueno, ¿qué silbatos utilizan los árbitros para pitar? Bueno, eso me parece curioso, está bien. Vamos a ver los tipos de silbatos. Mira, ahí está. Algunos silbatos y viene el gigante arriba. Pero yo quiero decirles de que a lo largo de todo el mundo, de todas las actividades deportivas, todos utilizamos un silbato, o lo que llamamos comúnmente un pito, ¿verdad? Un pito, para pitar un partido. Muchos le dicen, préstame un pito ahí para pitar un partido. Pero realmente su nombre es el silbato. Ahí está. El silbato. Y ahí se portan los silbatos, la gente de la comunidad que está por ahí. Y este profesor ahí que viene manejando pues al grupo de los silbatos. Bueno, ahí está el silbato de Italia 90. En Italia, pues se muestra el silbato ahí. Ahí lo tenemos. Y mira, chicas, qué bonito.

Muy bonito el uniforme, muy bonito la presentación de los muchachos. Aquí en el Club de Acción Básica por vender allá las Tapias desde Jutla. Bueno, esto se va terminando, las Tapias que nos traen pues Inglaterra y el

¿Cuánto estilo de zapato se ha utilizado desde inicios, ¿verdad?, de lo que ha sido el fútbol? ¿Cuántos jugamos con un buen par de zapatos, mis amigos de tarugos? ¿Y cuántos jugamos con nuestros propios zapatos de cuando no teníamos dinero para comprar un zapato, verdad? A menos yo jugué con mis propios zapatos porque no tenía para más. Me regañaba mi papá por eso, ¿verdad? Pero mire ahora, tanta variedad. Pero por supuesto hay que tener dinero para ello, ¿verdad? Los tarugos. Por ejemplo, estaba viendo el último de que Ronaldo está sacando, o le regalaron el tarugo de oro. Lo acabo de ver ahí en el Mundial. A Ronaldo lo hicieron jugar con un tarugo de oro. Bueno, ahí está Inglaterra y este desfile se va terminando, mis amigos. Cuando estamos en las 11 y fracción el programa, bueno, las unidades se van terminando. Esta creo que es la que cierra. Hay más tarugos allá. Hay más tarugos por allá. Bueno, pues el jurado ha tomado nota y seguramente se va a llevar el fallo final. Allá en el campo de fútbol van a entregar ellos el resultado final.

0: Bueno, ahí vimos al Tarugo, que lo presenta a Inglaterra a través de este instituto, mis amigos. De aquí termina el desfile. Aquí se termina el desfile.
1: De Educación Básica por Cooperativa Aldea Las Tapias presenta Inglaterra, una selección de fútbol mundialista y el elemento que hace el primer toque, el Tarugo.
0: Bueno, mis amigos, ahí estamos terminando ya esta actividad. Este es el desfile alegórico de Tejutla en su 56 aniversario. Sí, el 56 aniversario de los desfiles alegóricos que se han presentado en esta villa de Tejutla, la 56 versión de este desfile. Sí, 56 desfile alegórico 2026 que ha presentado el magisterio del sector norte de esta villa de Tejutla. Bueno, vamos ahora a platicar con la gente. Antes de despedirnos, antes de decir adiós, aquí está un profesor que no sé por qué anda aquí, así que anda haciendo con nosotros. Bueno, profesor,
2: yo lo había.
0: Ahora, ¿y ahora qué es su trabajo aquí?
2: Pues nos asignaron la comisión de orden y disciplina en determinado lugar, bloque, y entonces ya lo terminamos, ya entregamos la comisión. Ahora vamos a ver qué directrices nos dice el director y ya estamos libres de comisión.
0: Mira, profe, hay algo que hay que corregir, aunque se ha vuelto difícil, me parece, ¿verdad? Pero fíjese que algo que vimos es que la gente se mete mucho dentro de la
2: Viera que nosotros como comisión de disciplina vimos ese inconveniente, pero no se le puede decir a las personas no lo hagan, sino que yo pienso de que tal vez nos toca el trabajo en las escuelas de concientizar a las personas que traen a sus niños a desfilar, que nos los entreguen a los docentes y que nosotros los entregamos en otros lados y que ellos vayan a ver el desfile tranquilos. Pero eso ya queda en cuestión de trabajo como magisterio.
0: Bueno, mucho gusto saludarlo. Me alegra, tenía días que no lo veía, amigo.
2: Gracias, don Chofo. Igualmente, nos vemos. Nos seguimos.
0: Gracias. Bueno, muy amable. Bueno, pues ya vio. Ahí estamos. Bueno, mire, cuántos vehículos de que había quedado. Vamos a buscar por allá nuestra unidad para ver si podemos platicar con alguien más por ahí. El desfile, mis amigos, ha terminado. Pero mire usted el comercio, cómo está aquí. Qué barbaridad, ¿eh? El comercio es la catapulta de estos lugares en donde realmente se está haciendo pues negocio, se está buscando pues salir adelante. Este pueblo se vuelve pujante en lo que al comercio se refiere en los últimos tiempos. Mire el tipo de transporte que llega también, que es gigante también la situación. Muchísima gente llegó y no llega solo por Tejutla, ¿verdad? Llegan de otros lugares también. Y bueno, pues ahora solo son unidades móviles que vienen de atrasadas ahí del transporte, ¿verdad? Pero bueno, vamos a irnos metiendo a nuestro set de transmisión, a donde hoy hemos cumplido ya nuestra labor, casi al mediodía aquí. Bueno, imagínense, si está terminando a las 11 y fracción por acá. Entonces, ¿qué podría estar pasando por allá un poco más adelante? 11:26 aquí con nosotros. Aquí hay gente con la que voy a platicar. Bueno, buenas señores, mucho gusto. Vamos a ir terminando transmisión de nuestra actividad de transmisión en esta oportunidad. Buenos días, señores.
3: Buenos días.
0: ¿Quiénes son ustedes? Perdonen, esto es Begonia TV que está transmitiendo ahí. Buenos días, ya vieron el desfile. Perdón, ¿con quién platicamos?
3: René de León, a sus órdenes.
0: Disculpe, don René, ¿usted es tecuteco?
3: No, soy mexicano.
0: ¡Wow! ¿Y qué hacen los mexicanos de aquí?
3: Venimos a ver el desfile y a visitar a la familia de aquí de Tejutla.
0: ¿Quiénes son sus familiares o verán?
3: La familia de León González, la familia de León Gálvez, uh-huh. Solís de León, y aquí de Tejutla. Yeah. Aquí estamos haciendo acto de presencia.
0: ¿De qué parte de México vienen?
3: De Chiapas.
0: Chiapas,
3: municipio de Unión Juárez.
0: Unión Juárez,
3: Santo Domingo.
0: Conocemos
3: la tierra del café.
0: Muy lindo.
3: Donde
0: lugar.
3: Está la casa de Eva Brown.
0: Conozco Motocintla.
3: Motocintla, Mazapa, zona fría.
0: Todos esos lugares de por ahí.
3: Es bello, parte, ¿verdad?, de la sierra, madre de Chiapas.
0: ¿Cómo ve al pueblo de Tejutla? ¿La primera vez que viene o ha tenido tiempo de estar viniendo aquí?
3: Ya tiene 4 años que estoy viniendo por acá.
0: ¿Y le gusta por acá?
3: Sí, me encanta el frío.
0: ¿Sí?
3: Sí.
0: El frío en primer lugar. Y luego sus actividades socioculturales, ¿cómo las ve?
3: Muy bonitas, siguen conservando todavía muchas tradiciones. Sí. Y Nosotros hemos llevado la cuestión de las bandas a nuestro pueblo, ahí a Santo Domingo, a la feria de dotación de tierras, porque a toda la gente nos encanta lo de las bandas. Entonces hemos llevado bandas a...
0: ¿De aquí de Guatemala?
3: De aquí de Guatemala.
0: ¿Cómo, qué banda han llevado?
3: Bueno, llevamos, en este año llevamos una banda de San José Ojetenán.
0: Está muy buena también.
3: Sí, muy buena. Sí. Y ahorita, precisamente, vine a observar. Gustó la banda del Tumbador.
0: Muy buena, ¿verdad?
3: Muy buena y vamos a,
0: esa se va a, ir,
3: a ver la manera de poder llevarla también para allá.
0: Es para Santo Domingo, ¿verdad?
3: Santo Domingo.
0: Santo Domingo es un lugar que queda en la carretera que va desde Motocinta para Zapachula, ¿sí?
3: No. Santo Domingo...
0: Porque hay un lugar ahí también, llamado Santo Domingo.
3: Sí, Santo Domingo está llegando a Talismán, a media hora de Talismán. Así es, subiendo rumbo a Unión Juárez. ¿Sí? Bueno. Es parte del municipio de Unión Juárez, donde producimos café.
0: ¿Qué tal? ¿Cómo le pareció el municipio? ¿Cómo lo ve?
3: Muy bonito, me gusta Tejutla, muy pintoresco. Venimos a recorrer la tierra de nuestros antepasados.
0: ¿Y sus porque actividades?
3: Nuestros antepasados son aquí.
0: ¿Sus actividades socioculturales, sus actividades en honor al apóstol Santiago, cómo las ha visto?
3: Muy bien, muy, muy bonito. Por eso le decía anteriormente que se siguen conservando esas tradiciones. Y me encanta la marimba. La marimba, soy un chiapaneco y me encanta la marimba de Guatemala.
0: ¿Eh? Me gusta bailar ahí con la marimba.
3: Así es, nos encanta escuchar los sones de marimba.
0: Bueno, señor, pues es un gusto encontrar a alguien de México aquí con nosotros. Puede dejar un mensaje ahí para nuestra gente, guatemalteca. Porque aquí lo mira todo el mundo, no solo Tejutla, ¿verdad? Lo miran y lo están escuchando a través de la radio también.
3: Bueno, pues un mensaje para todo el pueblo guatemalteco y sobre todo para el municipio de Tejutla. Y nos da mucho gusto siempre... Tenemos la oportunidad, venimos para acá a apreciar estos desfiles tan llenos de colorido. Y que sigan manteniendo estas tradiciones. Y un saludo para todos.
0: Si usted fuera el jurado calificador, porque allá hay un grupo de profesores ahí que vienen invitados de otros lugares, no son de aquí, y vienen a calificar la mejor unidad. Si usted fuera el jurado, ¿cuál le gustó más de todas las unidades? ¿O todas estuvieron muy bien?
3: Si yo fuera el jurado, le daría el primer lugar a la de Chalanchac.
0: ¿A los de Chalanchac?
3: Chalanchac.
0: Porque yo hablo como Chalanchac y no les gusta Chalanchac, les gusta Chalanchac.
3: Chalanchac.
0: Ah, bueno. ¿Y por qué? ¿Usted tiene familia ahí o qué?
3: Sí, la familia de León.
0: Ah, bueno, usted viene a dar también.
3: Así es.
0: Sí, Chalanchac. Ah, bueno, señor. Pues me alegra salvarlo.
3: Muy bonito, todo.
0: Qué bueno, ahí en Chalachán se escucha muy bien la radio.
3: También la presentación del uniforme de mi país también.
0: De
3: los equipos de fútbol.
0: Ah, sí, los equipos de fútbol. Sí.
3: Todo muy bien, todo muy bonito.
0: Bueno, pues
3: felicidades por esos desfiles, sigan conservándolos y acrecentando las tradiciones de Guatemala.
0: Bueno, señor, pues un gusto saludarlo.
3: El gusto es mío.
0: Buen viaje. ¿Cuánto tiempo va a tardar por acá?
3: Nosotros estaremos aquí hasta el sábado.
0: Termina las días, como dicen, no hasta que se levante la marimba.
3: Así es.
0: ¿De cuándo vino?
3: Ayer llegamos acá.
0: Ayer, bueno. Aquí decir que todavía le falta. Estamos pero hoy hay baile, mañana tenemos bailes.
3: Vamos a usted ya puede estos ir. Días. Y ya el sábado estaremos retornando.
0: Vamos, rumbo otra vez a la casa.
3: Así es.
0: Bueno, éxitos, que le vaya muy bien. ¿No?
3: Gracias, muy amable. Un
0: gusto saludarlo.
3: El gusto es mío.
0: Amigo, qué placer. Muy bien, mis amigos, pues ahí estamos, ya vieron, viendo gente de México que nos está visitando en esta oportunidad. Y aquí pues toda la gente, mire cuánta venta el comercio, mire los algodones, mire cuánto producto está aquí, pues ofreciendo la gente para la venta en este momento. Por ejemplo, mire los algodones. Aquí hay una tremenda cantidad de niños. Y hablando de eso, mis amigos, quiero aprovechar para decirles de que estamos allá en la escuela Rafael Álvarez Ovalle, precisamente ahí donde están las canchas de básquetbol ahí, las canchas de la escuela Rafael Álvarez Ovalle. El personal que está ahí está vendiendo productos como comida para sustentarnos después del desfile por el hambre que puede darles, ¿verdad? Entonces, mis amigos, ellos están ahí haciendo comida, están vendiendo chuchitos, tamales, garnachas, bueno, yo no sé. Hay tantas cosas ahí, panes con pollo, me parece, tamales, bueno, ya me no, yo vi el menú por ahí, pero se me olvida. Pero hay comida. Y ese trabajo que está haciendo la escuela en este momento, porque a ellos no les tocó desfilar esta vez. Bueno, esos recursos que se están captando ahí vienen a beneficio del Comité de Construcción de nuestro Templo Católico Santiago Apóstol. Y agradecemos profundamente el gesto de la dirección ahí y el personal docente que hizo esfuerzos tremendos para poder pues colaborar, vender productos y buscar aportar un pequeño fondo económico para nuestra construcción que por hoy está trabajándose fuerte. El día de hoy está descansando nuestro personal. Hoy 23 ellos vinieron a ver el desfile, pero mañana ellos van a seguir. Ellos no van a hacer fiesta, ellos seguirán trabajando porque lo quieren también. Bueno, y mire ahí cuántas cosas de pelotas, algodones, le decía. Mire, joyería, por ejemplo, que se puede ver ahí, que hay amigos que van con sus aretes, con cadenas, con anillos y cosas por el estilo también. Tejutla está de fiesta. Este es el centro histórico de la vía Tejutla. Y desde por acá, pues ya les cumplimos, mis queridos amigos, esta transmisión que hemos llevado en forma extraordinaria para ustedes. Hasta ahí el desfile 56 en su edición que se lleva a cabo en esta oportunidad. Ahora seguramente la actividad está en el campo de fútbol, pues bueno, allá lo que está presentándose es lo mismo que usted ya vio aquí. El jurado calificado ya lo vio aquí, ya calificó desde aquí. Ellos ya llevan definido quiénes son los primeros lugares allá de cada bloque, porque me imagino que van a traer unidades de cada bloque. Y luego de eso, mis amigos, pues vendrá un acto protocolario. Aquí estoy viendo el acto protocolario, lo tienen en un trifoliar que me regalaron por acá, y en donde pues habla por ejemplo, el ingreso de banderas, el himno nacional, la jura de la bandera, las palabras de ofrecimiento y el mensaje de las autoridades educativas, la intervención del director departamental de educación también, del gobernador departamental, de la reina departamental, Samantha seguramente que está por ahí con ellos, de la reina de las fiestas Julias también, del alcalde municipal de Tejutla, el corte de la cinta simbólica. No, ya no debería ser así. Esta cinta se rompió aquí el 11 pasado, ¿eh? Hoy es como duplicar esto, pero en fin, ya es asunto de todos. Luego pues viene la entrega de reconocimientos a las escuelas participantes, sobre todo lo que el jurado dispuso en esa oportunidad, presentación del jurado calificador, fallo y premiación de los primeros lugares de cada bloque, egreso de banderas, palabras de agradecimiento. Esto es lo que se va a llevar a cabo allá después de que se puedan describir todas las unidades, que ahorita acaba de pasar la última. Imagínate eso, son las 11:30, un poco más. Imagínate, eso va a terminar allá como cuestión de a las 2 de la tarde quizá, porque las unidades ahí se tienen que ir parando, les dan 10 minutos a cada unidad y cada unidad tiene que presentar su actividad. Les dan 10 minutos mínimos ahí, creo, para participar. Yo pues estoy conduciendo mucho esos programas de la feria y me recuerdo que algunas les daban 5, otras les daban 10 minutos, 5 o 10, y tienen que participar porque ahí los quieren ver en la pública, hay mucha gente en la tribuna. Y luego los dejan ir y así. Y después de eso viene este programa que acabo de leerles aquí. Y en fin, mis amigos, se alarga. Esto va a terminar como cuestión de 2 de la tarde, pienso yo, más o menos. Lo bonito de todo es que el tiempo está muy bien. Hubo buen sol toda la mañana. Ahorita ya calmó, ha bajado la temperatura. Estamos en otras condiciones. Está gris, se pone un poquito fresco el ambiente. Y eso es muy bueno, ¿verdad? Eso es muy bueno. Agradezco profundamente el apoyo que nos han brindado por acá al amigo allá, pues estos muchachos que nos brindan mucho apoyo, señores de la municipalidad, algunos que nos brindaron buen apoyo ahí también. Muchas gracias allá a Dolman, y se me va el nombre del otro compañero que está por ahí también, que nos dio un apoyo. Bueno, los señores aquí que son parte de la municipalidad. Algunos de ellos son muy buena gente, nos dieron muy buen lugar para poder estar haciendo transmisión, y les agradecemos también por ese apoyo que nos brindaron en esa oportunidad. Señoras y señores, hasta aquí. Quiero agradecer mucho a Carlitos en el estudio central de Estéreo Begonia. Gracias, Carlitos, ahí por estar reproduciendo la señal de Begonia 98.7. Gracias a Gio, que estuvo aquí en la dirección de cámaras. También estuvo conmigo Wilmer Ramírez, ¿verdad? Muchas gracias, Wilmer, por estar también en la cámara, la móvil, la que estuvo conmigo, pues, platicando con los maestros, llevando las unidades móviles muy de cerca. Y, por supuesto, la otra que está controlando Gio, ahí, que hizo un doble trabajo en esta oportunidad. Muchas gracias, mis amigos. Ya les cumplimos. Nos vamos a hacer un pequeño descanso nosotros. Más tarde creo que hay una actividad también en el Calvario. Hoy tenemos un concierto musical ahí a partir de las 2 de la tarde. Es probable que estemos por allá también llevando un poquito de lo que está pasando por ahí también. Bueno, continúan las actividades. Buenas tardes ahora por de pronto. Buen provecho. Ustedes pueden seguir pendientes de lo que está pasando por allá. Y no se olviden que estamos vendiendo productos allá con los maestros de la Rafael Álvarez Ovalle. Productos de comer para su almuerzo de hoy. Y esto recuerde que viene en beneficio de nuestro comité de construcción. Muchas gracias. Buenas tardes para todos. Aquí nos quedamos con el set principal.

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1: 15 horas, 39 minutos.
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0: 16:24.
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0: 17 horas con 8 minutos.
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7: Muy buenas, hermanos y hermanas de esta bella población. Estamos atendiendo consultas personales de pareja o familiar en Tejutla y en Quetzaltenango. Ustedes que son personas buenas, trabajadoras, gente de buen corazón y de buenos sentimientos, personas que les ha gustado hacer el bien, que trabajan y trabajan, pero últimamente ven, sienten que el dinero no rinde, que en el amor hay problemas. Y que en la salud nos mantenemos cansados, aburridos, desesperados. Trabajamos y trabajamos, pero no somos capaces de salir adelante. Yo los invito a que marquen este número para que tengan una orientación y tengan solución a su problema. 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Muchas personas en agradecimiento vienen, dan una consulta. Y cuando ven el resultado en las 48 horas, me dan un testimonio. Sea usted de esas personas que dan el testimonio. Por este momento, escuche testimonios de gente con problemas iguales o peores que el suyo y tienen solución. Están felices. ¿Por qué? Porque encontraron alivio. encontrar un descanso a esa tristeza, a esa angustia, a esa desolación. 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Usted me trae los materiales. Necesitamos una candela, un incienso, un sahumerio. Usted los trae. Usted no tenga pena. Después de que vea el resultado, usted me da, me agradece o me manda un regalo. Pero apenas su negocio comience a funcionar, apenas su matrimonio esté en paz, el uno con el otro, apenas su salud se haya visto, haya usted sentido de que salió toda la maldad, me da sin temor, sin lástima, un agradecimiento. Escuche testimonios.
8: Hermanita, Dios la bendiga, gracias por regalarnos estas palabras. Regáleme su nombre, por favor.
9: Mi nombre es Pascuala Díaz.
8: Doña Pascuala, yo le pregunto, ¿cree que vale la pena realmente invertir en esta maravillosa reliquia?
9: Sí.
8: ¿Qué le diría usted a todas aquellas personas que nos están sintonizando por primera vez o a aquellas personas que nos escuchan a diario, que nos visiten? ¿Qué le dice a tantas y tantas personas que nos van a escuchar?
9: Que vengan a buscar ayuda aquí porque aquí la van a encontrar.
8: Así es, hija, que nos visiten, que busque esa ayuda, porque Dios dijo, ayúdate que yo te ayudaré, pero Él no dijo cómo, ni cuándo, ni en dónde, pero sí dejó personas con un gran don y con un gran conocimiento como el que tenemos nosotros para realmente poderles ayudar. Por eso los invito para que sigan marcando. Prosperidad que van a recibir va a ser bastante grande, así como estas personas cada día lo vienen recibiendo. Bueno, hija, muchas gracias por estas palabras, que Dios la bendiga y sé de que cada día su vida va a cambiar.
10: Mi nombre es Elizet Erika Jiménez Primo. Le doy las gracias a los misioneros porque gracias a ellos mi vida ha cambiado. Hoy mi esposo y yo somos una pareja sin conflictos, ya que...

0: Anteriormente mi vida era llena de conflictos. Hoy mi vida ha cambiado gracias a la ayuda que me han brindado los misioneros. Los milagros existen. Yo se los puedo decir. Lo estoy viviendo. Les invito a que visiten a los misioneros. Ellos cambiaron mi vida a través de una consulta que yo vine aquí con ellos y me brindaron su ayuda. Todas las personas que están escuchando este testimonio, yo los invito a que vengan a visitar a los misioneros, que vengan con mucha fe, porque los milagros sí existen.
1: Soy Cálida Díaz, recomiendo a los misioneros porque gracias a ella he visto una luz en mi vida. Me sentía triste, aburrida y desesperada. La gente me miraba con malos ojos. Y gracias a las tres veces que he venido, me siento muy contenta y feliz. Les pido que se acerquen y vengan, reciban una guía de los misioneros.
2: Soy Everly, la esposa de Noel, y testifico que mi esposo se sentía mal y gracias a su vida cambió. Doy mi testimonio en agradecimiento que pudieron ayudar a mi esposo. Mi esposo vivía enfermo, el dinero no rendía, lo tenían trabajado y ahora nos dio para poderlo sanar. Gracias.
3: Quisiera dar las gracias a todos los misioneros porque realmente cuando yo llegué aquí era una persona totalmente renuente. Yo llegué aquí porque pensaba yo curarme, pero no creía yo mucho en eso, pues. Simplemente fue llevar de la mano todo, seguir a pie de la letra lo que los misioneros me decían, poner un poco de fe, que es lo más importante.
4: Testimonios de fe.
5: Yo gracias a ustedes y a Dios me he curado, hermano. Yo sufría de dolores de estómago, de dolor de cabeza, hermano. Y por lo que usted me sacó, hermano, yo me siento muy aliviado, hermano.
6: Cuando usted nos visitó, a usted se le retiró algo malo del estómago, se le sacó algo malo. Usted me dice que su estómago cuando comía se le hinchaba. ¿Qué sentía en el estómago primero?
5: Sentía como que tenía como que gusanos, tenía adentro. Yo sentía que se me movía algo adentro, hermano. Y cuando usted me curó, hermano, yo vi lo que tenía adentro, hermano.
6: Nosotros le sacamos todos estos gusanos, todo esto de su cuerpo, y hoy por hoy, ¿cómo se siente?
5: Ah, yo me siento bien, hermano, y por eso vengo a dar el testimonio aquí,
6: hermano. ¿Ahora sí cree que realmente existe la maldad?
5: Sí, existe, hermano, yo me he dado cuenta.
6: Claro que sí, cree que realmente valió la pena habernos visitado.
5: Vale la pena y por eso lo recomiendo, para que el hermano los pueda curar, para que vengan y se curen de sus problemas.
6: Yo le pregunto, ¿cree que realmente valió la pena?
5: Claro que valió la pena.
6: ¿Por qué valió la pena? ¿Por qué?
5: Me he curado, hermano, me he curado gracias a Dios y a ustedes.
6: Porque se ha curado, se ha sanado. Usted me dijo, hermano, de que tuvo la oportunidad también de haber recibido una suerte. Me dice que nunca había llegado a ganar y que le parece increíble que porque en un mes ha llegado a ganar varias veces. Yo quisiera que fuera usted el que nos contara, no a mí, a todos los oyentes que en este momento lo están escuchando, cómo ha sido esa bendición, esas suertes que usted ha venido teniendo.
5: Gracias a Dios, antier gané con el número, hermano.
6: Antier tuvo la oportunidad de haber ganado.
5: Sí, así es, hermano.
6: Gloria a Dios, gloria a Dios. Bueno, hermano, muchas gracias por este testimonio y espero que cada día su vida siga cambiando. Un mensaje, ¿qué le dice a todas las personas que nos están escuchando? ¿Qué le dice a aquella persona que, como usted, en algún momento se sintió enfermo? ¿Qué le dice a aquella persona que viene teniendo esos dolores de cabeza? ¿Qué le dice a esa persona que de pronto se viene sintiendo mal del estómago? ¿Qué le dice a aquella persona que de pronto no viene teniendo suerte? Que nos visite, que realmente decimos la verdad, que realmente estamos para ayudarlos. ¿Qué le dice a tantas y tantas personas, hermano?
5: A que lo visiten, hermano, porque ustedes sí curan, ustedes lo que dicen es la verdad y que vengan a comprobarlo, ¿verdad?
6: Así es, que se acerque para que comprueben con hechos.
7: Elizabeth Mendoza, Mendoza.
6: ¿Cómo ve su vida ahora en día que viene portando esta grandiosa joya?
7: Con mucho cambio, hermanito. Les agradezco a todos ustedes con honestidad. Han trabajado conmigo y me están ayudando. Y le pido a la gente que les crea a ustedes, que vengan aquí, porque yo vine muy mal y gracias a ustedes estoy saliendo adelante. Lo estoy viendo con mis propios ojos, que nada es mentira. Aquí todo es verídico. Y es una realidad lo que se está haciendo.
6: Así es, que estamos para comprobar con hechos y no con palabras, porque las palabras se las lleva el viento, los hechos son los que se justifican y se hacen a una gran realidad. ¿Y cuáles son esos hechos? Los testimonios de ustedes, cuando dan las gracias. Mire, usted dice que se acercó muy mal. Cuando usted se acercó, ¿cuáles eran los problemas que venía sufriendo en su vida? Cuénteme.
7: Sí, son problemas de salud muy grandes, de hechicería, brujería muy grandes, muy poderosos.
6: Se sentía muy enferma. Hay algo que yo le quiero preguntar, y es bueno el tema que usted me acabó de tocar, porque yo lo digo mucho en el programa. hay personas que de pronto pueden tener una enfermedad y creen que es natural, y muchas veces esa enfermedad no es natural, sino sobrenatural. Mire el caso suyo, sufrió mucho con una enfermedad hasta que se descubrió que lo suyo no era natural, sino sobrenatural. Gracias a Dios se le ha retirado, se le ha sacado lo malo y hoy ya se encuentra más sanada, más curada. Yo le pregunto, ¿qué era lo que usted sentía antes de habernos visitado, antes de acercarse a nuestra casa de oración? ¿Qué era lo que usted sentía?
7: Muchos dolores, dolores intensos en todo mi cuerpo. Fui con los doctores, nadie me curó, nadie hizo nada por mí. Frecuentemente les visité aquí por medio de una persona del periódico, me mandaron, y gracias a ustedes, a Dios y a todos los misioneros que aquí trabajan, porque en realidad me han sacado adelante con mi salud principalmente.
6: Gloria a Dios, la salud, que es lo importante, porque después de que tengamos salud lo llegamos a tener todo en la vida, y usted ya se encuentra sanada. La veo con mucha energía, la veo muy positiva, la veo muy sanada. Dios la bendiga y sé que cada día se va a sentir mejor. Unas últimas palabras, un mensaje. ¿Qué le dice usted a aquella persona que la va a escuchar en la radio y que de pronto se viene sintiendo bastante enferma? ¿Qué le dice usted a esta persona que viene sufriendo de esos dolores en los huesos, de esos dolores de cabeza? ¿Qué le dice a esa persona que cada día se viene sintiendo mal y que de pronto está cansada de visitar médicos, de tomarse medicina, o que también de pronto se encuentra desahuciada por los médicos? ¿Qué le dice a todas estas personas?
7: Que crean en ustedes, los misioneros, porque todo lo que aquí se hace es verdad, y que busquen ayuda, que no se queden en sus casas, que vengan rápido a buscar su solución, su ayuda, porque pueden seguir viviendo para sus hijos, para su familia, y toda la enfermedad postiza ustedes la quitan. Que crean ustedes, por favor.
6: Muchas gracias por estas palabras, hija, que Dios me la bendiga.
7: Sí, hermanito, que Dios les bendiga a todos ustedes también.
8: Hace 4 días lo visité, hermano, y lo visité por haberlo escuchado por la radio, porque realmente mi hijo tuvo un accidente hace 2 semanas aproximadamente y no hallaba cómo hacer para que él se pudiera levantar de esa cama. Los doctores nos dijeron que él no se podía levantar de esa cama, que él ya nunca iba a volver a caminar, y pues bendito sea Dios, los escuché por la radio y anoté el número de teléfono. Pues mi hijo ya, vengo agradecido a contarles pues que él ya se levantó, que él ya anda en silla de ruedas, y primeramente Dios, él va a seguir adelante y va a caminar.
6: Gloria a Dios, hermano, de verdad es que estas palabras son las que nos llenan de felicidad. Yo le pregunto, ¿cree que realmente sí valió la pena?
8: Vale la pena, hermano. ¿Por qué? Porque fue poquito lo que gasté al visitarlo, ¿verdad? Pero imagínense, hubiera gastado más en tratamientos y los doctores no me decían nada, no miraba resultados yo al levantarse de mi hijo.
6: ¿Qué le dice a la gente? Que nos visiten, que se acerquen.
8: Pues yo los invito que se acerquen, ¿verdad? Que tengan fe, porque miren el milagro que Dios me regaló, y con los hermanos ustedes pueden conseguir mucho y con poquito dinero.
9: Alabado sea Dios, después de tanta tristeza, tanto sufrimiento, poder ver, escuchar la gente dar testimonios de que se curaron porque estaban muy enfermos, de que pudieron pagar sus deudas y tienen ahorros porque estaban en la quiebra, porque ya no tenían ni qué comer. Mucha gente me dice esas palabras, no tenemos qué comer, y dan un testimonio después de un tratamiento, después de la consulta personal de parejo de familia, donde dicen, llorando de alegría, qué felicidad, milagros sí existen, dice la misma gente que no tenía trabajo y no tenía salud. Por eso usted sea una de estas personas que llama a dar ese testimonio de agradecimiento por su salud, por recuperar el amor de su vida, o por obtener ese trabajo, ese viaje que deseaba, por haber ganado con la numerología espiritual. Mucha gente juega y gana dinero porque hay juegos de azar, hay gente que le gusta el juego de azar y se invocan los espíritus para que te dé un número de suerte. Muchas personas me llaman y dicen, necesito ganarme algo, ¿cuánto me vas a cobrar? No, mi amigo, tenemos que invocar un espíritu para que tengas un sueño con ese espíritu y te dé un número. O para que por medio de una revelación, el espíritu de tu carnal